0: Sería el último.
1: Ya me olvidé los primeros. Bueno, ahí.
0: El viernes sale 2:40, después tenés cada hora justa hasta las 20:30 desde Rodó y desde Hipódromo, todas horas justas también hasta las 24 horas. El último ómnibus sale a las 24.
1: Bueno, eso es importante, porque para ir es fácil, después el tema va a venirte, porque para ir conseguís quien te lleve igual, pero el tema de la vuelta, los ómnibus es a las 24, son los últimos ómnibus.
0: Exactamente, bueno, todos a las últimas, desde Hipódromo salen a las 12 de la noche.
1: Eso es importantísimo.
0: Ese es el último. Saludo grande para Caro Cuello también, que nos está escuchando. Beso, Caro. Saludo, Caro.
1: 21:01 en todo el país. 13, la temperatura mayormente despejado.

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0: Qué lindo los Mambrú. Casi que no me acordaba más de los Mambrú.
1: Bueno, ahora recuerdo. Viste que ahora llega la nueva postal. Están en casting todavía.
0: Sí, no los vi, Argentina. No me gustan. Empecé a mirar ahí un poco, un pedazo y no me llamó la atención. Estos son de Operación Triunfo,
1: sí,
0: ¿no?
1: Sí,
0: tal cual. Bueno, el menú para mañana, comer sabores caseros.
2: Pero esta noche me quedo.
0: Menú del viernes 2 de octubre. Menú común, canelones de carne, qué rico, acompañado de mini moñitas con huevo rallado y queso rallado. Menú saludable, pasta integral con salteado de verduras y pollo, riquísimo, ¿eh? Puedes averiguar por el reto de 21 días también. Pequeños hábitos logran grandes cambios. Mirá el reto de 21 días, les cuento el almuerzo, la merienda y la cena para mañana, porque también si sos parte del reto te lo mandan a mediodía, ya todo, ¿eh? Almuerzo para el reto, pan de carne relleno, riquísimo. Merienda, carrot cake, saludable, sin azúcar, con frosting de queso y licuado de frutillas. Y para la cena te mandan el poke bowl de ensalada con atún, lechuga, repollo, zanahoria, tomate, remolacha, chaucha y huevo. ¡Uy, qué rico, por Dios! 099-52-2350.

0: 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Tenemos los chicos de don Diego por acá charlando. 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Abrazo a mi amigo Pin 9 también, Isabel, toda la barra, 473-42-910. 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
1: Beso grande para Claudia de Wolf Lab, que dice que llegó tarde un ratito. Y se les manda un beso para todos.
0: Hola, Clau.
1: Saludo, Clau.
0: Hola a toda la barra de Wolf Lab, ¿eh? Bueno, hablemos del tiempo un poquillo. A ver qué pasará, qué pasará, qué pasará. 13 la temperatura, 12 bajó un poquito, mirá, mayormente despejado. Hoy tuvimos 11 de mínima, 18 la máxima. Mañana viernes, entre sol y nubes. 8 la mínima, 20 la máxima. Y el sábado algo de inestabilidad durante el día. 13 de mínima, 17 de máxima, mejorando ya para la noche. Ojalá que sí, nos deje laburar allí en la Expo con el escenario espectacular que se armó la barra de Toti Sonidos. Abrazo a Toti, Tati y todo el equipo. Este año en la conducción Sergio Hornos, también gran amigo, y Daniela Repeto. Ay, me bloqueé ahí justito. Y el domingo, hermoso domingo 11, la mínima 22, la máxima, sin lluvias, por suerte, chicos. Bueno, ¿qué van a cenar, chicas? Ni idea.
1: Yo ni idea. En el transcurso de llegar a casa, veré.
0: Sí, lo único que falta es que vaya a cenar lo de tu suegra.
1: Tengo, ¿no?, visita, tengo visita, amiguita de Emma, y creo
0: visita.
1: Que.
0: Ah,
1: me supongo que lo más rápido y sé que le gusta va a ser
0: panchos. Panchos para todos.
1: Sí, obvio.
0: Oh, García, ¿usted? Pancho.
1: No sé todavía. No.
0: Café
1: no.
0: Con galleta picada.
1: No sé, voy
0: la,
1: a ver.
0: ¿Le pica la galleta común o la malteada? ¿Le gusta picar?
1: Me gusta la malteada.
0: La malteada.
1: Yo compré hoy unas con semillitas.
0: Que se ablande, pero no al punto de que quede ya desarmado.
1: No, que quede crocante.
0: Crocantecita, apenas que se moja un poquito.
1: Sí. Me gusta.
0: Ah, mirá vos, logré entenderla, qué bueno.

Media hora de consejos comerciales hasta las 22, la marca en la siglo. Gracias a Dieguito, también a Flor, que seguramente andan por ahí en la vuelta ya, organizando la cena. Mañana el gordito ya por el estudio acá los acompaña. Mañana los abandono un ratito porque me toca estar en la expo. Ahí vamos a estar con el escenario mañana.

0: buen comienzo de viernes para todos, que llega nada, en dos horas y poquito llega uno de los días más lindos de la semana, comienza el fin de semana en un rato nada más. Y feliz Expo para todos, ¿no? Cuando venga la fiesta de Víctor Hugo va a ser feliz fiesta de ¿cuál es? ¿La Citricultura es? ¿La fiesta de donde está Raza Negra?
1: Sin duda que sí.
0: ¿Cómo es la fiesta de la Citricultura?
1: Fiesta de Citricultura 2026.
0: Bueno, ahí va a ser feliz Citricultura para todos. Así como decimos feliz primavera, feliz nostalgia, bueno, feliz Expo para todos. Entonces, saludo al Bocha, que lo vi hoy, estuve un ratito con él ahí, crucé unas palabritas con el Bocha, genio.
1: Hoy también
0: digo.
1: Fue, chicos, el Día Internacional del Café.
0: Hoy fue, mirá qué lindo.
1: Sí, sí, sí, feliz Día Internacional del Café.
0: Me encanta el café. Para Marquitos Array.
1: Para vos, cafetero.
0: Para Pelusa, para Marcos Array, también gran amigo que lo conozco hace mucho tiempo. Y nada, son parte de la gran organización que tiene la Expo Salto, ¿eh? Hermoso, está lleno de stand. Cambiaron los stand, todo, hay todo carpitas igualitas, todo con piquitos divinos. Los stand están maravillosos. Los stand están maravillosos. Y muy bueno, ¿no? Qué increíble. Que pasen bien. Lo dejamos un ratito con buena música. Chicas, que anden bien. Saludos.
1: Gracias igualmente.
0: Saludos a sus chicos.
1: Bueno, igualmente. Dale,
2: gracias igualmente a Barbie.
0: A Barbie que me está
1: que
0: esperando.
1: Ella sí puso en los estados bien. Que era el Día Internacional del Café.
0: ¿Ella puso?
1: Sí.
0: Sí, porque.
1: Si no lo viste, porque te ocultó.
0: En casa se consume café, pero más que hierro.
1: Sí. A rolete.
0: A rolete, mi capitán.

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4: 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Ay, me quedé sin agua para el termo. ¿Me trae el termito de agua, mijo? 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

Amigas, amigos, muy buenos días. Bienvenidos a compartir esta mañana de viernes, último programa de la semana, segundo del mes de octubre, dos del décimo mes del año. Estamos con 6 grados de temperatura, 5 de sensación térmica, hasta parece que estuviéramos en julio. Está soleado, los vientos del noroeste a 9 kilómetros en la hora, 96% la humedad, presión atmosférica 1020 milibares, visibilidad 15 kilómetros. Esperamos una máxima de 21 grados para hoy, 22 de sensación térmica, nubes tornándose más espesas, mientras que la mínima será de 11, 9 la sensación térmica con mucha nubosidad. Así se presenta este viernes, donde estamos ya cerrando la semana.

0: Y en una jornada en la que te acompañamos hasta las 8 de la mañana con el repaso de las noticias más importantes.
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7 de la mañana con 13 minutos. Ayer Jefatura informó que ante consultas respecto a la ubicación del vehículo en el que se desplazaba la persona ausente, se informa que efectivamente en el marco de las actuaciones que se vienen desarrollando para su localización, personal policial, en la tarde de ayer concurrió a un camino vecinal en zona de Puntas de Valentín, en la tarde del miércoles, donde fue ubicada la camioneta Renault Kangoo color gris, matrícula HAC7481, que es propiedad del señor Carlos Daniel Medina Rijo. Al momento de su ubicación, el vehículo se encontraba sin ocupantes. Las actuaciones y tareas de búsqueda continúan a efectos de establecer el paradero del señor Medina Rijo. Se solicita a la población que ante cualquier información que pueda contribuir a su localización, se comunique inmediatamente al 911 o a la dependencia policial más próxima.

A las 5:50 de la tarde del miércoles, en Ramírez y Agustín Asquieri, identificaron a un joven de 20 años que llevaba una bolsa de arpillera con herramientas varias y dijo que eran propiedad de un amigo. Se hizo presente un hombre de 32 años, quien dijo que el joven había ingresado a su casa en Catalán al 2500 y hurtado las herramientas. Se puso en conocimiento a fiscalía y el joven fue detenido. Cerca de 8:25 de la noche de esa misma jornada en Ramírez y Orestes Lanza hubo un siniestro donde el conductor de una moto Sanela, un hombre de 35 años que circulaba por Ramírez al norte, y el conductor de la moto Jumbo GS de 24 años que circulaba por Ramírez al sur, resultaron lesionados al colisionar de frente, con diagnóstico para el de 35, politraumatizado, fractura de miembro inferior izquierdo, el de 24, también politraumatizado, fractura expuesta de tibia y peroné, ambos trasladados al hospital. A la medianoche con 20 minutos de ayer, en barrio Nuevo Uruguay, informaron de un desorden en calle Rocha. Se presentó una mujer de 32 años, quien dijo que momentos antes su hija de 17 y la pareja de 19 fueron abordados por tres mujeres conocidas, que intentaron agredirlos con varillas y machete. Ante esta situación, las víctimas ingresaron a su vivienda, donde fueron apedreados por las indagadas. Se trasladó a la menor y al joven al hospital para asistirlos y constatar lesiones. La menor, vista por médico de guardia, con diagnóstico edema y eritema de región malar izquierda. El joven de 19 años, erosión en región dorsal, edema de gemelos izquierdo y en cuello. Se puso en conocimiento a fiscalía de turno y trabaja investigaciones.

0: Este jueves quedó inaugurada oficialmente la Expo Salto 2026 en el predio de la Asociación Agropecuaria de Salto, en una edición especial que coincide con los 125 años de la institución y que reúne nuevamente al sector productivo, empresarial y comercial del departamento. Durante el acto, el presidente de la Asociación Agropecuaria de Salto, ingeniero Luis Manfredi, destacó la trayectoria de la institución y su compromiso con la producción departamental. Por su parte, el intendente Carlos Albizu destacó el valor de la Expo como una expresión de la identidad productiva del departamento y remarcó el rol histórico de la Asociación Agropecuaria, que durante más de un siglo ha acompañado el desarrollo económico, social y cultural de Salto.
1: Para celebrar el siglo y cuarto de vida comprometida con la producción departamental. Precisamente ese compromiso nos lleva a plantear un gran desafío, y es la garrapata. Ante la creciente resistencia de los diferentes productos, es imperioso realizar diagnósticos y pruebas de sensibilidad, tener nuevas alternativas, agilizando su evaluación por parte del Ministerio de Ganadería, Agricultura y Pesca. Necesitamos acelerar la producción de la hemovacuna. Debemos ser cuidadosos en el uso de los distintos productos, preservando la inocuidad en la carne y nuestra reputación más que bien ganada a nivel internacional. Sabemos de la buena voluntad del Congreso de Intendentes para poner fin a una demanda que ya es histórica y concluir con el impuesto del 1%. Por tal motivo, le pedimos al Poder Ejecutivo que resuelva este tema de una buena vez. Por otro lado, no podemos dejar de hablar de un grave problema que no solo preocupa a la exportación, también a la importación de bienes de capital que se utilizan para generar productos que luego se exportarán, y es el conflicto en el puerto de Montevideo. No podemos seguir permitiendo que el país sea rehén de una situación que agrava la competitividad ya de por sí hackeada. Desde esta tribuna nos oponemos muy firmemente a la presa de Casupá. Una vez más escuchamos voces del Poder Ejecutivo abogando por la prohibición del ganado en pie. Este no es el camino que debemos recorrer. Por otra parte, sabemos que en el Parlamento existe un proyecto de ley para nombrar a Salto capital ovina, lo cual haría justicia con un sector productivo por demás importante en este departamento, el cual las jaurías y el abigeato le siguen poniendo freno a dicha producción. La extensión de la caminería rural departamental es por demás importante, pero vemos una paulatina mejora que lleva algo más de una década olvidada. Por cierto, hacemos un uso responsable de los mismos.
2: El tema de la caminería, existe el decreto en cuanto al uso. Nosotros no lo estamos aplicando ni creo que sea necesario. Nosotros hemos siempre, desde el primer día en estos 15 meses que llevamos de gobierno, ir por el diálogo con instituciones como la Asociación Agropecuaria, como con muchas otras instituciones. El poder coordinar, porque nadie mejor que ustedes, y lo tenemos claro, quiere tener los caminos de la mejor manera. Y nosotros con la responsabilidad de dejar los caminos transitables, tener un salto transitable en la campaña y en la ciudad. Bien lo decía el presidente de la Asociación Agropecuaria, una lucha de muchos años en cuanto a ese impuesto sacado ya hace mucho tiempo del buen pagador. Nosotros eso lo venimos hablando con el equipo, hemos tenido innumerables reuniones, incluso antes de asumir, y hay una decisión tomada de que ese 10% en forma paulatina, 2,5 enero 2027, nos vamos al 5 en el 2028, nos vamos al 7,5 en 2029 y llegar al 10 en el último verano que va a tener nuestro gobierno en enero de 2030 para estar a la altura de las circunstancias de algo que nadie está regalando nada, sino que es algo justo, de esas luchas justas que nosotros como esta y muchas más estamos obsesionados de alguna manera de encarar para estar a la altura de las circunstancias de un gran departamento que nos ha dado mucho a todos nosotros y tiene mucho para seguir dándonos a nosotros y sobre todo a los que vienen.
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7:23 de la mañana, repasamos los titulares de El Pueblo. Sigue desaparecido Carlos Daniel Medina Rijo y la policía continúa su búsqueda. La camioneta en la que se desplazaba el hombre de 59 años fue localizada sin ocupantes en un camino vecinal de Puntas de Valentín. Medina Rijo permanece ausente de su domicilio desde el 29 de septiembre y la policía solicita la colaboración de la población para obtener información que permita establecer su paradero. En esta edición, el Hospital Regional Salto incorporó equipamiento para fortalecer la atención obstétrica y ginecológica. Salto Grande fortalece la prevención y la respuesta ante emergencias cardiovasculares en la región. Octubre Rosa en Salto, instituciones refuerzan la prevención y detección precoz del cáncer de mama. Luis Manfredi planteó las principales preocupaciones del sector agropecuario en la inauguración de la Expo Salto. Niveles del río, Puerto 9, 15, Lago 34-68. Deportes, Juventus Ferrocarril copan la noche. Del básquet, el fútbol tiene los jueces. La noche del viernes se hizo para el básquetbol a las 21:15 un duelo de excepción, Atlético Juventus y Ferrocarril. La punta a manos de los albinegros, mientras el fútbol de La Haya tiene las ternas, 4 partidos el domingo, 2 el miércoles. Los equipos salteños le apuntan a la Copa Uruguay y Salto Fútbol Club será visitante ante Sudamérica. Senior, Super Senior y la Asociación de Fútbol Máster de Salto proponen. El Consejo Único Juvenil sale a jugar desde hoy viernes. En Montevideo, Peñarol perfila el objetivo del domingo sin Abel Hernández, Racing el opositor, titulares de El Pueblo.

0: El gobierno de Salto y la Asociación Amigos de la Flora Nativa realizaron el acto conmemorativo por los 20 años de este espacio de valor ambiental, histórico y cultural para nuestra ciudad. Rumbo a la Yuy constituye un monumento vivo que representa la marcha del pueblo oriental, conducido por el general José Artigas hacia la Yuy, y es fruto del compromiso y el trabajo sostenido de quienes durante estas décadas han contribuido a su plantación, cuidado y conservación. En la ocasión, hablaron el ingeniero agrimensor, el ingeniero agrónomo Wilson González y el secretario general de la Intendencia de Salto, contador Walter Teixeira Núñez.
1: Hacia fines de 2005 se propone al comité organizador de los festejos por los 250 años de Salto realizar una representación de la redota utilizando árboles y arbustos nativos. La propuesta se analizó y fue aprobada. En febrero de 2006 le planteamos el desafío de llevar adelante la idea. Lo aceptan de inmediato y deciden trabajar en el proyecto. Diseño, selección de especies para implantar y cuidar durante 5 años, para que el parque marcara su presencia cuando se celebraran en el 2011 el bicentenario del éxodo. O sea, había 5 años por delante para dejarlo pronto. Estábamos convencidos de que las personas del grupo podían llevar adelante tal emprendimiento, contando con el apoyo logístico de la Intendencia de Salto. Y fue emocionante ver transitar por este parque las dos marchas en homenaje al hecho histórico. Una que había salido en octubre desde el departamento de San José y otra que en diciembre partió de las termas del Daimán. Todas cruzaron por acá adentro. Y muchos recordarán cuando la charanga de Blandengue se estableció allí entre los ceibos para que todos pudiéramos entonar a Don José. Este es un monumento vivo.

0: cada uno de los ejemplares representa a las diversas identidades que componían el pueblo en marcha. Mujeres, varones de distintas edades, niños, abuelos, soldados, gauchos, esclavos y libertos, nativos, orientales y de distintos sucesos y nacimientos y muertes ocurridos durante ese trayecto.
1: Salto tiene que estar agradecido a lo que este grupo de amigos ha efectuado en este parque. Y desde la intendencia del gobierno de Salto, lo que podemos decirle es que tenemos que, con la ayuda de ustedes, buscar de poner este parque en valor, como se dice ahora. Me parece que tiene mucho para dar todavía, mucho para enseñar a las comunidades, quienes tenemos la suerte de vivir parte de nuestra vida y nuestras actividades en contacto con la naturaleza, apreciamos especialmente este tipo de cosas, y los ciudadanos, que son la gente que más de la ciudad, tiene mucho para aprender aquí. Así que esperamos trabajar juntos acá al futuro para lograr que este parque tenga una visibilidad mayor, muestre a toda la gente el simbolismo que tiene, sea un motivo más de atractivo turístico y demostrar que por aquí pasó Artigas. Estamos en el lejano norte, la tierra de Artigas, y con eso que nos dejó de ser tan aguerridos por tener que vivir en estos lugares, marchar adelante con este parque una vez más. Muchas gracias.

0: Cerca de las 9 de la mañana de ayer se recibió un llamado por un incendio de un vehículo en Avenida Viera, Ferreira del Donate y Juana Che Paiva. En el lugar se entrevistó a un hombre de 23 años, quien dijo que en circunstancias que conducía su vehículo, este comenzó a incendiarse, deteniendo la marcha y descendiendo del mismo. Personal del Departamento de Bomberos tomó intervención, extinguiendo el foco ígneo e informando que las pérdidas fueron parciales. En otro hecho, pasada las 10 de la mañana, se recibió una comunicación por incidente en el refugio ubicado en Ascenso al 100. En el lugar se recepcionó una denuncia a un hombre de 26 años, el que dio cuenta que momentos antes otro hombre de 40 años lo habría amenazado con un arma blanca retirándose del lugar. Tomó intervención el área de investigaciones. A la 1:30 de la tarde se tomó conocimiento de un siniestro de tránsito en Sarandí, esquina Acuña de Figueroa. Un hombre de 23 años dijo que circulaba por Sarandí al Norte y al llegar a Acuña de Figueroa fue impactado por una camioneta conducida por una mujer de 31 años que circulaba por Acuña de Figueroa al Oeste y él resultó lesionado. Con diagnóstico, politraumatismo hombro izquierdo, trasladado al hospital. A las 13:45, otro siniestro de tránsito en Galileo, esquina Álvarez Sánchez, Pueblo Belén. Personal policial entrevistó a una mujer de 34 años, quien dijo que iba en auto por Galileo del Norte y al llegar a Álvarez Sánchez, colisionó una moto conducida por un hombre de 39 años que resultó lesionado. Asistido por una ambulancia de la policlínica local, el médico le diagnosticó en forma primaria politraumatismo en miembro inferior, trasladado al Hospital Regional Salto. Intervino personal de seccional octava. 7:32.
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0: 7:37 de la mañana, el presidente de la República, Yamandú Orsi, anunció en la tarde de ayer que Indonesia habilitó el mercado para algunos productos uruguayos y destacó la medida. A través de una publicación en la red social X, el mandatario señaló que Indonesia habilitó el acceso al mercado para los cítricos, la soja y el trigo de consumo humano de Uruguay. Orsi calificó esto como buenas noticias para las exportaciones uruguayas, debido a que la medida de Indonesia abre nuevas oportunidades para los exportadores uruguayos y además fortalece la inserción internacional del país. El Banco de Seguros del Estado decidió cancelar su mega fiesta de fin de año que se había transformado en un clásico para los trabajadores del organismo por directrices de austeridad. En una carta que compartió el banco con sus funcionarios, de la que informó en primera instancia una cuenta de X, se explica que la decisión se dio por dos razones fundamentales. La primera refiere a las directrices de austeridad y uso responsable de los recursos públicos establecidas por el Ministerio de Economía y Finanzas en el marco de la preparación de la rendición de cuentas 2026, indica el texto. En este sentido, la cartera dirigida por Gabriel Odone ha recomendado restringir gastos asociados a actividades que no resulten esenciales para el cumplimiento de los cometidos sustantivos de los organismos públicos. El segundo argumento refiere a la creciente sensibilidad pública respecto al destino de los recursos de las empresas y organismos del Estado. Determinados gastos asociados a actividades de celebración institucional han sido objeto de cuestionamientos y debates en distintos ámbitos políticos, sociales y mediáticos, sostiene la misiva. El banco asegura ser consciente de lo que significa la celebración para los empleados, pero indicó que no tomaron la decisión a la ligera. Fuentes del banco explicaron que la celebración del año pasado costó 150 mil dólares y en caso de hacer la fiesta en este año, la cifra sería similar. El Poder Ejecutivo estableció este jueves 1 de octubre, ayer, el cese de la alerta roja dispuesta el 6 de mayo pasado para atender situación de personas que viven en la calle ante la llegada del frío. La resolución fue firmada por Orsi y los ministros de Desarrollo Social, Salud Pública, Vivienda, Interior, Industria y Ambiente, Ganadería y Transporte, con vigencia desde ayer mismo. En la última noche fueron asistidas 3.883 personas, 2.651 en Montevideo, 1.232 en el interior. De esas, 3.206 fueron a refugios del Mides, 677 a centros de contingencia del SINAE. Se realizaron 85 traslados, 41 atenciones médicas, con 3 derivaciones a centros de salud, según el último reporte del SINAE. El Ministerio de Economía y Finanzas estableció la prórroga de hasta el 30 de abril del año próximo de la reducción de 9 puntos porcentuales de IVA a operaciones vinculadas al turismo mediante el pago a través de medios electrónicos. El beneficio incluye servicios gastronómicos prestados por restaurantes, bares, cantinas, cafeterías, salones de té y similares, hoteles, moteles, apartoteles, hosterías, estancias turísticas, hoteles de campo, granjas turísticas, posadas de campo, casas de campo y camping y hostels. También abarca visitas guiadas, degustación de vinos y productos locales realizadas en establecimientos enoturísticos registrados en el Ministerio de Turismo, arrendamiento de vehículos sin chofer, servicios de mediación en el arrendamiento de inmuebles con destino turístico, servicios de catering y otros servicios prestados para la realización de fiestas y eventos. El decreto 235-026, firmado por el presidente Orsi y el ministro Gabriel Odone, considera que se entiende conveniente mantener la rebaja de dicho nivel hasta el 30 de abril con el objetivo de continuar impulsando la actividad en el sector turístico. Y el actual rector de la Universidad de la República, Héctor Cancela, fue reelecto hasta el año 2030. Cancela recibió el apoyo de 89 claustristas, 42 docentes, 26 estudiantes, 21 egresados, de un total de 112 integrantes de la Asamblea General del Claustro. Los miembros destacaron la defensa de la autonomía y el cogobierno, la promoción de la participación universitaria, esfuerzos para incrementar el presupuesto y profundizar la democratización de la educación terciaria. Cancela abogó por la construcción colectiva de una universidad comprometida, la que debe enfrentar muchos desafíos, como mejorar las condiciones de estudio y de trabajo. El objetivo es aumentar el ingreso y el egreso de más estudiantes cada año, con una mejor trayectoria, condiciones y más becas. Las exportaciones uruguayas de bienes alcanzaron 1.398 millones de dólares en septiembre de este año, lo que representó una suba interanual del 10%, según el informe mensual del comercio exterior elaborado por Uruguay 21, con datos de la Dirección Nacional de Aduanas, Montes del Plata y el Sistema Nueva Palmira. En el acumulado enero-septiembre, las ventas totalizaron 10.372 millones de dólares, un crecimiento del 1% respecto al mismo periodo de 2025. La soja se ubicó como el principal producto exportado en septiembre, con 276 millones, con una suba del 34% interanual, lo que la colocó en el primer lugar del ranking mensual. En segundo lugar apareció la carne bovina, con 233 millones, aunque registró una caída de 11% respecto al mismo mes del año anterior. La celulosa ocupó el tercer puesto, con 196 millones y un crecimiento del 4%, seguida por los productos lácteos, con 80 millones de dólares, también un 4% de suba, y concentrado de bebidas, con 79 millones, que acumuló un alza del 38%. En términos acumulados, enero a septiembre, la carne bovina mostró una caída del 13% y el concentrado de bebidas un crecimiento del 2%. En cuanto a los destinos, los cinco principales mercados concentraron el grueso de las ventas: China, 29% del total, Brasil 14%, Unión Europea 13%, Estados Unidos 11%, Argentina 3%. Las cifras incluyen exportaciones desde zonas francas. En materia de productos, el principal exportado fue la soja, con 276 millones, lo que representó el 20% del total. Y el intendente de La Valleja, Daniel Jiménez, invitó al público a participar de la celebración de la Semana de La Valleja y destacó su importancia para el departamento. La programación tendrá como principales escenarios la fiesta del Parque Rodó con artistas locales, nacionales e internacionales y la Noche de los Fogones en el Cerro Artigas. Representa un movimiento para la economía local y el turismo interno, con actividades que convocan a visitantes de distintos puntos del país. La misma se desarrolla desde el 7 al 18 de octubre, todo con entrada libre y gratuita.
1: Se realizó el lanzamiento de una de las fiestas tradicionales del país, que tiene más de 50 años. Se trata de la Semana de La Valleja, que convoca cada vez más público y que este año tendrá el lema La Fiesta de Nuestros Pueblos.
2: Invitamos a toda la gente, yo le digo vecino, por más que no tenemos un contacto directo con Montevideo, hay mucha gente de Montevideo, mucha gente que vive en Montevideo pero que es del interior, que va a nuestra ciudad a la Semana de... La Semana de La Valleja, y sobre todo los vecinos de Canelones, de Maldonado, de Florida, de 33, también hay, sabemos que va a venir gente de Cerro Largo. Es una fiesta que está establecida, es emblemática para nosotros, la fiesta más importante que tenemos en el departamento, pero está también dentro del calendario de las fiestas principales en nuestro país.
1: Reúne música, cultura, tradición, gastronomía, actividades y encuentros en minas, pueblos y parajes de todo el departamento, con una programación que tiene como ejes la fiesta del Parque Rodó, con artistas locales, nacionales e internacionales, y la Noche de los Fogones en el Cerro Artigas.
2: Tiene una grilla muy linda que pueden a través de las redes ver, es variado para todos los gustos. Hay artistas internacionales de primer nivel como Abel Pintos, Los Nocheros, Turf. También va a haber artistas nacionales de primer nivel como Ángela Leiva, Luana, Laura Carrero. El diseño se logró para que toda la familia pueda acercarse al Parque Rodó.
1: Este es un evento que mueve intensamente la economía local y el turismo interno. La fiesta de La Valleja va del 7 al 18 de octubre y es de entrada libre y gratuita.
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7:50 de la mañana, la policía detuvo a 32 personas en 32 allanamientos realizados en Colonia, Canelones y Montevideo, en una investigación que tenía como objetivo desarticular una organización ilícita vinculada a delitos de narcotráfico, lavado de activos y trata de menores. Más de 100 policías participaron en el despliegue realizado ayer. Hubo 5 allanamientos en Colonia del Sacramento, 5 en Juan Lacase, 3 en Rosario, 3 en Colonia Valdense, 12 en Nueva Helvecia, 3 en San Luis Canelones y 1 en Maroñas, Montevideo. Además, se incautaron 4 revólveres, una pistola, 4 escopetas y una pistola de fogueo, 53 cartuchos y 6 vainas. Además, casi 1 kilo de cocaína, 1 kilo de marihuana, 33,45 gramos de pasta base y 23 plantas de marihuana. También 59 celulares y dinero en efectivo, 173.125 pesos y 201 dólares. En materia de vehículos, se incautaron 2 motos, 2 autos y una camioneta. Asimismo, se encontraron 5 computadoras, una tablet y 5 balanzas. Además, 41 tarjetas de crédito y débito de diferentes instituciones financieras. La policía realizó requisas en las cárceles de Punta de Rieles, de Mujeres y de Colonia, donde incautaron celulares y varios cuchillos y cortes carcelarios. Además, se dispuso la conducción de 6 reclusos. Justicia resolvió este jueves que Gustavo Penadez continúe en prisión preventiva durante otros 180 días, mientras que Sebastián Mauvesín pasará a cumplir arresto domiciliario total con tobillera electrónica en el marco de la causa por delitos sexuales que involucra a ambos. La decisión fue tomada por la jueza Marcela Vargas durante una nueva audiencia judicial. La defensa del ex senador del Partido Nacional había solicitado sustituir la prisión preventiva por prisión domiciliaria total con dispositivo electrónico y prohibición de comunicación, planteo que finalmente fue rechazado. Fiscalía había sostenido que los riesgos procesales que justificaron las medidas cautelares continúan vigentes. La abogada de las víctimas, Soledad Suárez, respaldó esa posición y señaló que esos riesgos siguen vigentes. También sostuvo que la protección de las víctimas debe mantenerse durante todo el proceso y no únicamente hasta que presten declaración. Un grupo de damnificados de Conexión Ganadera comenzó a cobrar parte de sus inversiones en el marco del acuerdo alcanzado en el mes de abril para la distribución de unos 35 millones de dólares. El abogado Juan Pablo Decia explicó que el acuerdo implica que los inversores que no tenían ganado a su nombre recibirán un 5% de su crédito y quienes sí tenían ganado cobrarán un 33,33% del precio de comercialización de los animales. Por la parte que no cobren de su crédito, irán también por el 5% como el resto de los acreedores. Decia indicó que para que el acuerdo fuese aprobado se necesitaba la mayoría del 85% del pasivo. Recordó que son unos 4.000 los inversores damnificados, por lo que el acuerdo fue ratificado por más de 3.700 que van a cobrar en la primera distribución en función del valor de sus créditos. Aquellos que no adhirieron al acuerdo podrán hacerlo tardíamente, pero en estos casos van a recibir un porcentaje menor, 4,75%, quienes no tenían ganado a su nombre, y quienes sí tenían 31,5% del valor de venta de los animales. Los inspectores de tránsito de la Intendencia de Canelones dispusieron un paro de 24 horas el día de hoy, medida adoptada luego que un funcionario sufriera una agresión mientras hacía su trabajo. Pero la historia no termina ahí. El episodio ocurrió en la localidad de Las Piedras y el medio canario El Megáfono divulgó un video en el que se ve cómo ocurrieron los hechos. Según el medio, el altercado comenzó cuando el inspector abordó un motociclista que circulaba sin matrícula. Durante el procedimiento, el motociclista agredió al funcionario propinándole un golpe en el rostro. En el video se aprecia claramente. Luego de la agresión, un segundo inspector que estaba al lado de la calle acudió en ayuda de su compañero. De acuerdo con el informe, el motociclista es un jerarca del municipio G de Montevideo, un territorio vasto que linda con la ciudad pedrense. A raíz del episodio, los inspectores canarios resolvieron hacer un paro durante la jornada de hoy.

0: fiscal de estupefacientes de primer turno, Angelita Romano, rechazó el pedido de Jorge Gandini para acceder a la carpeta investigativa del caso Pablo Leyva, condenado en el marco de la operación Trazador. Romano respondió al dirigente nacionalista que la fiscalía no está habilitada a entregarle las actuaciones porque Gandini no es indagado ni víctima y por lo tanto no se encuentra dentro de las hipótesis previstas para poder acceder a la carpeta. La fiscal recordó además que la carpeta investigativa tiene carácter reservado. En ese sentido, señaló que las víctimas, los indagados y sus respectivas defensas tienen acceso a la investigación. La respuesta se produjo luego de que Gandini enviara una carta a Romano la semana pasada. El dirigente había pedido acceder a la carpeta después de haber sido mencionado públicamente en relación con la investigación, al igual que su esposa, Laura Scalabrino Muga, propietaria de un local de cobranzas al que concurría Leyva. En aquella misiva, Gandini sostuvo que tanto él como su esposa habían sido mencionados como vinculados a esa causa, sin haber sido contactados ni citados por ninguna autoridad. Por ese motivo, solicitó conocer la carpeta cuyo contenido, según afirmó, supuestamente habría trascendido y ha sido manejado públicamente en los medios de comunicación. Estoy convencido que me asiste el derecho de conocer esa carpeta para defender mi honor y el de mi familia, había planteado el nacionalista, quien también se puso a entera disposición de la fiscalía. La justicia imputó este jueves al hombre que atacó a su expareja el miércoles en Paysandú. El hecho se dio en una vivienda ubicada en inmediaciones de Andresito y 33 Orientales, cuando el hombre de 43 años le disparó a la mujer. Tras el ataque, la víctima debió ser trasladada a un centro asistencial donde permaneció internada. El hombre deberá cumplir con prisión preventiva por 120 días. El delito es violencia doméstica agravada en concurso formal con un delito de homicidio muy especialmente agravado en grado de tentativa. Un delincuente robó un taxi mientras la conductora ayudaba a una pasajera a bajar del vehículo. La conductora dijo cómo ocurrió el hecho. Contó que el viaje lo tenía pactado, que debía recoger a la pasajera en su casa y hacer varios mandados. La llevó a cobrar, a levantar medicación y a comprar un regalo para un nieto. En la última parada en 8 de octubre, Barrio Unión, la conductora bajó para ayudar a la mujer a pasar del auto a la silla de ruedas y en ese momento un hombre se subió al taxi y se fue. Adentro quedaron las bolsas de la señora con la medicación, lo que había comprado en la pescadería, los documentos, monedero, celular de trabajo, incluso hasta mi desayuno, contó la taxista. Llamaron al 911 y tras monitoreo del GPS del taxi, la policía pudo encontrar el vehículo en Villa Española. Científica extraerá ahora evidencia del vehículo. Un joven de 22 años se atrincheró en una casa y amenazó con herir a su hija de un año y medio. Sobre la medianoche con 10 minutos de ayer, llegó la policía a la casa ubicada en Máximo Santos y la Costanera, barrio 40 Semanas, ante una denuncia de violencia doméstica. Allí constataron que el hombre de 22 años se había quitado la tobillera electrónica y estaba dentro de la casa, sosteniendo a la bebé y amenazando con herirla con un arma blanca que tenía en las manos para luego suicidarse. La policía desplegó un operativo alrededor de la casa con negociadores y apoyo de varias divisiones. El hombre se entregó sobre las 4 de la madrugada y fue detenido. No hubo lesionados, la bebé fue asistida y el caso quedó en investigación a cargo de fiscalía. El dólar cotiza en la compra 39.25, en la venta 41.65, el argentino, el euro 43.21, 47.94, argentino 0.02, 0.20. El real se compra 6,85, se vende a 8,45. 6 grados tenemos ahora, 8 la sensación térmica, soleado, con vientos del sureste a 6 kilómetros en la hora, humedad 100%, presión atmosférica 1020 milibares, visibilidad 16 kilómetros. Esperamos una máxima de 21 grados, 22 de sensación térmica, nubes tornándose más espesas, 11 la mínima por la noche, 9 la sensación térmica con mucha nubosidad. Mañana, chubascos fuertes en la mañana, nublado y fresco, 17 la máxima, 8 la mínima. Domingo, nubosidad variable, más cálido, 24-12 las extremas. El lunes, resultando soleado, 23-9. Martes, parcialmente soleado, 24-12. El miércoles, principalmente nublado, 24-16. El jueves, con posibilidad de lluvia y tormenta en la mañana, principalmente nublado, 24 de máxima, 15 de mínima y el viernes nublado también con posibilidad de lluvia, 22 de máxima, 15 grados de mínima. Con esta información nos despedimos hasta el viernes, hasta el lunes, hoy es viernes. Bueno, se acercó el fin de semana y me bloqueé. Nos reencontramos el próximo lunes a las 7 de la mañana para compartir más de las noticias en la Siglo. Ya llega Pablo Silva para acompañarte hasta el mediodía.
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Le damos la bienvenida a nuestros anunciantes, a las empresas que hacen posible que estemos cada mañana aquí en Power 101.5, ciclo 21 FM. 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

0: Muy bien, no voy a decir en pocas palabras, presenta a Caxon. Sigue desaparecido Carlos Daniel Medina Rijo. Y la policía continúa su búsqueda. Caru cambia las reglas para pesca deportiva en zona de seguridad de represa de Salto Grande. Intensa búsqueda del arquitecto desaparecido, como te decía. Malestar Unión de Taximetristas cuestiona reclamos de los taxis ilegales. Orsi ordenó cancelar las fiestas de fin de año en entes y otros organismos como el Banco de Seguro por austeridad. El presidente comunicó esto. En el último encuentro del Consejo de Ministros, el Banco de Seguro gastó cerca de $150,000 en una fiesta. Mamita querida. En el 2025. Como para no cancelar, obviamente. Algo bueno que hizo. Ministerio de Salud Pública, mutualista, mejoraron la producción de cirugías tras la pandemia. Pero la lista de espera no se reduce.
1: ¿Qué?
0: Gobierno jerarquiza la representación en Palestina y buscará insistir con la solución de los Estados Unidos. Fiscal le negó a Gandini acceso a la carpeta investigativa por caso Leiva porque no es indagado ni víctima.

0: político que ejerció altos cargos de gobierno estuvo muy cerca de ingresar a la casa de Gran Hermano Uruguay. Hoy en Novedades en Pocas Palabras. 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
9: 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Muchas gracias, hermano.
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día que hace un par de días salió a la luz con Pacoletto. Uy, ¿cómo? Y se hizo viral en TikTok. Obviamente nosotros tiktokeamos. Seguime en TikTok. PS.Bauer26. PS.Bauer26. Y también es tendencia en TikTok.

Me encantó esto. Hace un par de días que ha salido al mercado y la verdad la rompieron. Hasta BL haciendo el tren y Fade haciendo

con ese tono y con ese hablado coleto. ¡Venga! ¡Subile, mami! ¡Hoy! ¡Hoy! Yo te hizo tan mirable, Dios te mire. ¡Uy! Hoy, DJ Gonchi, junto a Joel, haciendo toda la producción para redes y demás con nosotros. Prepárate, a romperla. Hoy, Farman Dragstore Calero regala, presenta Blue Glass.

Buen matungo a esta hora de la mañana, ¿no? 099-733-4070. Con ese hablado, Coleto. 099-733-4070 es la vía de conexión con nosotros cada

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Hoy gran joda de DJ con Gonchi. DJ Gonchi Joel. Le vamos a poner DJ Joel también. Joel DJ. Opa, con toda la producción también. Anda preparándote.

0: más que.
1: Por Dios.
0: Esto parece como un déjà.
1: Aparte el sonido de mi coche.
0: Algo así parecido me.
1: Se presta para punchi.

Diana dice, buenas, buenas, un beso para el bomboncito vendedor de Frontoy. Frontoy puede ser. La radio de 10, Pablo, como siempre. Bueno, dale, gracias.

0: ¿Hoy está en Costanera? Ahí va. Pero está, toca, espectacular. Bueno, mucha mera, amigo, mucha mera. Cool. Palo y palo. Con DJ, con Joel DJ. ¿Le podemos decir así? ¿Joel DJ? ¿O capaz que dice que sí? Le ponemos Joel DJ. En cualquier momento, cuando él es bienvenido, ¿no? Cuando él me diga, Pablo, mirá que estoy pronto. Lo lanzamos el estrellato allí al palo. ¿Qué decís vos?
1: Sí, sí.
0: A la luna. Lo que sí veo que... Yo me cuido, ¿no? Pero lo que sí veo que... Esa facturita que meten en... ¡Ay, mamá! No, cuando subo dice, esto es calidad y no sé qué va. No, sí, estamos tomando mate. El hombre pone eso, esa facturita. ¿Sabes cómo? No comes una, comes miles. Por Dios. En breve toca o empieza a rodar todo aquí en Power. La joda de DJ con DJ Gonchi, Joel.

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que va. 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Qué temas, cocinando y bailando. Que llega así esa fiesta, Pablo. ¿Sabes cómo va a ser ese día? Está loco. Todo salto, no va a entrar tanta gente. Hacelo en el Dickinson. Bailamos en el pasto igual. Estaría, ¿no? En el estadio. Mamita querida. Hay que armar tipo, viste, como armaron los chicos de.

documento y tu nombre, pero no va a ser tan fácil. O sí, creo que va a ser fácil. Pero bueno. Ahora arranca nuevamente el tema. Y yo te voy a decir qué palabra sigue. Y ustedes me van a tener que poner. Y a eso jugamos. Y van a poder ganarse, van a tener la posibilidad de ganarse el premio de Farman Tractor Calero. A ver, ¿cómo arrancamos ahí? A ver, a ver.

0: A ver, ¿qué palabra sigue? ¿Qué palabra sigue? ¿Cordó, no? ¿Cordó? Ahí va, ok. Bueno, volvemos para atrás un cachito. Volvemos para atrás un cachito, DJ. A ver, a ver, a ver, a ver. ¿Qué palabra sigue ahí? Ahí, ahí, ahí, dale, dale.
1: Quiero que todos,
0: a ver,
1: hagamos
0: palmas.
1: Palmas.
0: ¡Esa! Última cifra del documento, tu nombre y qué palabra sigue.

El tema de Ráfaga, ¿cómo seguía? La palabra me tenés que... ¿Qué palabra seguía? José, manda, mentirosa. La palabra es mentirosa.

0: ¿Cómo sigue la palabra? ¿Qué palabra es?
1: Ah, ¿qué palabra es? ¿Qué palabra es?
0: ¿Qué sigue? Última cifra del documento de tu nombre. 0997-334-70. Y podés ganarte el premio Calero.

hoy vamos a hacer algo distinto, digamos, en el sorteo, porque antes de empezar el TikTok 11 y media, vamos a sortear, ¿ok? Así que tienen un par de minutos todavía para jugar con nosotros y decirnos la palabra que sigue de... Es una locura el mensaje que caen en nuestra central con la palabra que sigue del tema que te pasamos hace un rato de Ráfaga. ¿Qué palabra es que sigue? Es una locura, vos. 11:25 hacemos el sorteo.

cortaste en la parte más fácil, peligrosa, dice. La puta madre. Y bueno, pero a veces la ponemos muy difícil y a veces la ponemos más fácil, ¿no? Es cuestión de cómo la ponemos. Atentos. Ok, William, mentirosa. Me hiciste reír. Mirá, no sabía.

0: Esa, ¿cómo seguía la palabra ahí cuando cortamos? Última cifra del documento, tu nombre. Un gran abrazo a mi amigo Lucho Naim, que le mandamos hoy temprano el saludo. Y se ve que se despertó recién, porque dice, nos mandaron un saludo para la brigada. ¿Cómo que no? Me extraña, araña, ¿no? Mirá. Claro, ¿no? ¿Cómo decir eso? No. A la gente de la brigada, fuerte abrazo. Bien, gente, prepárate.
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0: Quería mandarle, sí, Pablito, un saludo.
1: A ver, dime.
0: A los solterones.
1: Oh, pero los solterones.
0: Sí, los solterones. Hacemos una comida una vez a la semana.
1: Sí.
0: En mi casa. Que
1: opa, sí.
0: No son todos solterones igual, sí, pero es el nombre que tenemos.
1: Los solterones.
0: Así que estás invitado.
1: Es un grupo. Bueno,
0: él ha ido también.
1: Ahí va, dale.
0: En mi casa.
1: Bueno, pero.
0: Bueno, le vamos a dedicar un tema.
1: Avísame cuando hago el asadito. Sí, voy.
0: Hacemos el asadito.
1: Ya me anoto.
0: Aparte, comida preparada. Joel hace pizza también.
1: Esa. No. Bueno, ya ponemos. Semana que viene.
0: Semana que viene.
1: ¿Qué día?
0: Marte,
1: dale, Marte. Hecho. Marte estoy ahí.
0: Marte estoy ahí. Los solterones se, sí, mueven con un tema, Pablo.
1: A ver, ¿cuál?
0: Y hacen TikTok y todo.
1: Ah, sí. Bueno. Entonces es este.
0: Va, es este.
1: A ver, es este entonces.

0: ¿Cómo se llaman los chicos? Gonchi, a ver.
1: Mira, los solterones tenemos sí. a Leonardo.
0: Leonardo.
1: ¿Está? Sí. Tenemos a Gabriel.
0: Gabriel.
1: Ezequiel.
0: Ezequiel.
1: Joel.
0: Joel.
1: Paulo Frey.
0: Pablo Frey, mi amigo.
1: Sí, sí,
0: el Gonchi.
1: El Gonchi.
0: Y Pablo Silva.
1: Pablo Silva.
0: Esa, muy bien. Dale,
1: va el tema.
0: Ahí va, dale, para ellos.

0: Trini, no. Trini, mira vos, Trini. Dice mentirosa.
1: Quisiera que supieras que no soy feliz.
0: Ayelen, mentirosa, dice Pablo. Siempre te escucho, soy pocas.

0: Nunca más, hoy tiene dueña mi corazón, no creo más en tu falso amor. Mentirosa, mentirosa, no vuelvas más aquí, nunca más. A mi brazo, eso dice todo.
1: Eso es ya.
0: No sé. Me lo pasó así, me lo escribió. Lucía será, o Luciana Lucía, 388-1. Puso.

mañana ya podés venir a levantarlo, Lu 388-1. ¿Ok? En breve nos conectamos a TikTok. Anda a TikTok, ps.bauer26. Mucha gente que nos quiere ver en vivo con esta música espectacular.

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Un gran abrazo a Gaby, a todo el equipo.

0: Vamos a probar la comida de Joel la semana que viene. Ya, ya está organizado, ¿no?
1: Sí, ya está organizado.
0: Ahí va, está todo organizado. Perfecto. Vamos a probarla. ¿Qué no va a cocinar Joel? Ahí, a ver. Algunas pizzas.
2: Sabores.
0: Pizza de sabores. Ahí va, muy bien. A ver, sí.
3: Igual si va el amigo solterón, que no es solterón, pero está en la barra, sí. Pablo Frey, 5, ¿no?
0: 5.
3: 5 solo para él.
0: ¿Eh? 5 pizzas. La puta madre. Ay, ay, ay, Pablo.

Recién arrancamos la transmisión de TikTok, ¿eh? Hasta las 12 estamos. Palipalo con DJ Gonchi Martínez. En vivo, en la joda de DJs.

0: rica la banana, ¿eh? Es muy rica. Nosotros que hacemos deporte, sirve.
1: La tela M.
0: Esa, el futbolista. Clapa.
1: Ay, pásenme a buscar. Me la quiero.
0: Solo fruto.

0: perro.
1: Para perro. Opa, opa. Escuchen.
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1: Marco Barriento, bien Marquito. El máximo goleador de María Auxiliadora, genio amigo. Llevo 673 goles en

0: Esa subile, mami.
1: El DJ anda. Anda bien para el fútbol.
0: ¿Sabes jugar el fútbol, no? Sí, obvio.
1: Escucha.
2: Qué lindo.
1: Ah, jugamos. Bueno, sale para.

en las otras FM de los departamentos del Uruguay con esta onda. La verdad que no, la verdad que no. No existen dos power, ¿no? Somos irrepetibles. ¿Cocinás tú? Dice Titi. No, no, yo no voy, yo voy de invitado. En la próxima puedo cocinar unos panchos. Flor dice, ¿de dónde sos? Somos de Salto, República Oriental del Uruguay, Flor. A todo el mundo estamos. En vivo acá en la radio. Obvio que no, el animal de la radio, solo uno. Esa, bien, Titi. Paola dice, hermoso programa, dale.

Maxi se tiene que abrir un boliche con esa onda medio loca. Estamos loquitos, ¿no? Lo que pasa es que si abrimos un boliche, los demás tienen que cerrar, ¿no?

0: Pasen el número del DJ para un 15. A ver, lo va a decir él. Su número de teléfono.
1: 099.
0: Sí.
1: 319.
0: Sí.
1: 417.
0: Ahí va, repítalo.
1: 099. 319. 417.
0: Muy bien, ahí está el número para el 15 que quieren hacer. Saludos de Algonza, dice Juanma. Ahí va.
1: Un saludito, Juanma. Y mañana estoy en Paysandú en un 15 años. También saludo a Luisa, a Washington, los padres de la quinceañera.
0: Ahí va,
1: y a Luchi.
0: Acá Titi puso el contacto 099-319-417.

0: ¿Qué?
1: ¿Eh?
0: Claro. ¿Cómo? Digo ahí, ¿eh?
2: Podemos hacer un mixto, solterón y solterona.
0: Ahí va, un mixto, solterón y solterona. Ahí va, ya. Leo, Gonza, ese, Gaby y ahora Pablo. Muy bien.

En dos minutos cerramos. Invitame, dice Mari. Está invitada, Mari. Me va a estar invitada. Y aparte, Joel cocina. Un montón de anécdotas podemos contar. Juliana, muy bien. Juliana, Joku, Carolina.

destapando la birra, ahora sí, muy bien. Puta. Ya no leo más. Tanto mensaje, gracias por elegirme. Seguime acá en TikTok, ps.power26, ps.power26. Muy buena, nos vemos, chau. Dale, Sonia, abrazo.

sé qué, que me manda. Ah, mensaje privado, dale. Mandame. Mandame mensaje privado, Wolflab. Ale, siempre te elegimos, dice Ale. Gracias, Ale, sos una capa.

mucha gente uniéndose ya en el final. Estamos a las 12 del mediodía liquidando el programa. Nos escuchamos en el próximo vivo acá en el TikTok y acá en la radio también. Ok, flaca se une, bienvenidos. Se unieron ahí en el final. Facu, pa, re manija, quedé recién de fiesta.

escuchando el vivo. Saludos a todos los que se unen igual. Matías Peñarol, muy bien. Ale se une a todos. Gracias por elegirnos siempre.

público oriental del Uruguay, a todo el mundo estamos. Nos escuchamos en el próximo vivo. Así que activen la campanita para que les anuncie el vivo. Saludos para la alineadora Viana, dice Facu. Bueno, a todos, a Luis, toda la banda. Mateo. Activen la campanita, activen el quiere.

0: Sí, gracias por tanto, siempre tu buena predisposición y tu buena onda, loco.
1: No, gracias a vos, Pablo, por invitarme y bueno, saludo a toda la barra, mirá que la barra es grande.
0: Es grande.
1: Te quieren mucho. Saludo a Joel por hacer el aguante, también Joel,
0: total,
1: el
0: uno.
1: Joel. En la comida, en todo.
0: Ahí va, perfecto.
1: Luno en todo. Un amigas.
0: Vuelve pronto, vuelve
1: sí,
0: pronto.
1: Sí.
0: Dale. Perfecto. Gracias por tanto, gracias Joel, genio, total. Síganlo a Joel, después en nuestras historias está el contacto de Joel, síganlo también. Lo mismo para Gonchi Martínez, DJ. Che, nos vamos, ya llega Víctor Hugo, portate bien, hacelo fácil, pasala bien. Sí, con mi presencia, quedé viendo algo, con mi ausencia, lo pago todo. Chau, mañana nos escuchamos cuando me escuchen.
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0: Hola, hola, hola, ¿qué tal? Amigas, amigos de Uruguay, de Argentina, de Brasil, de tantos lugares.
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0: Ya habíamos comenzado tranquila mañana, ¿eh? Presentándonos como siempre, luego de las 12:30. Ya estuvo Rodrigo Tejeira tempranito con las informaciones. Ya estuvo Pablo Silva con la joda de DJs. Ya unos cuantos van desfilando, ¿eh? Preparándose para la gran fiesta también, ¿eh? Todos juntos. Llegamos nosotros, señores. 24 horas para presentarnos en Bella Unión, a lleno total. Y el 17, si Dios quiere también, a lleno total, en Bodega Robinson, Argentina. Y cada vez más cerca, atención Salto, porque se habilitó un nuevo lugar VIP. De lo que va a ser la Semana de la Citricultura para la presentación de esta banda. Ya están habilitados, son pocos lugares. Ya estuvimos ahí sacando y viendo, si Dios quiere, en el Parque Arriague, en su lugar tradicional. Y si no, bueno, nos vamos a preparar algo que te va a sorprender, ¿eh? En el Parque Arriague, de Salto. Se habilitaron unos pocos lugares VIP, atención todos aquellos que llamaban VIP, que se habían agotado ya. Y en Montevideo también, así que bueno, cada vez más cerca, señores. Hasta las 3 de la tarde hacemos el aguante de este viernes lindo, viernes 2 de octubre. Camino al sábado 17, Bodega Robinson. Llega la fiesta más importante del país. Llega la noche de la nostalgia. Con regalos para Raza Negra, no te va a gustar. Y también estamos viendo para regalarte para Coti el domingo 18 en Salto. La versión primavera. La versión de la fiesta que todo el mundo ya está esperando. Atención, porque son pocas VIP, aquellos que se quedaron sin VIP para estar cerquita del escenario. Se va a ver igual impresionante de todos lados, ¿eh? Pero estar allí cerquita, y donde entre todas las VIP vamos a sortear también para aquellos que vengan a sacarse fotos y estar en camerinos allí con Luis Carlos y todo su staff, ¿eh?

Así que bueno, si tenés la oportunidad y querías una VIP, se habilitaron ya, señores. Ya están habilitadas. Unas poquitas más para que todo el mundo esté el 22. El 21 va a explotar eso también, ¿eh? Citricultura, 21 y 22. El 22 cierra la banda número 1 de Zamba de

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Vimos también parte de los hoteles que tienen descuentos especiales para aquellos que quieren quedarse, ¿eh? Se están moviendo en Concordia de una manera impresionante. Le mando un saludo grande a GS Producciones, que nos lleva, que nos presenta en un lugar realmente que tenés que conocer. Si sos de Salto y vas a cruzar, anticipada Cinema Alaya 24 horas. Y por supuesto, allí en la Argentina, en el Market, La Morocha, Pizzería La Brava, Óptica Visual, mis amigos, AJ y Darío, que están por allí a full también. Solo la barra de ellos van más de 60, 70, imagínate, ¿no? 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

0: ¿Cuántos clásicos inolvidables que vamos a vivir el sábado 17? 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
0: 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Cerca ya comenzamos a subir los hoteles que tienen descuentos especiales para si te querés quedar la noche, ¿eh? Allí en Federación también.
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0: Va a ser la fiesta del reencuentro de tanta gente, ¿eh? Que no pudo venir a nuestra fiesta al Paseo Alemán y que van a estar allí, ¿no? Va a ser impresionante. Un lugar que tenés que conocer. Regalo durante toda la noche, por ahí te venís a recital. Estamos ya gestionando también para Coti Sorokin, que va a estar en Salto el domingo 18. Vamos a regalar Raza Negra, No Te Va a Gustar y Coti Sorokin, señores. Tres lugares para visitar también esa noche. Y además comenzamos a las 21, 22 hacemos la presentación oficial. Y a la hora cero festejamos el Día de la Madre con todas las que estén compartiendo con nosotros. Con muchos regalos, con mucha energía positiva. 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Y la mejor música de todos los tiempos. Estará sonando sábado 17 de octubre. 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
23: Y sí, repito.
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0: ¿Podemos hacer acá en el comienzo, mejor dicho, en la puerta de la radio, para poder ingresar un QR o algo?
1: Así ya sabes cómo son los viernes.
0: Pero el de... ¿quién deja entrar al de la flauta? ¿Quién deja entrar?
2: Este es mi equipo.
0: ¿Cómo?
2: Este es mi equipo. Este es mi equipo.

0: hermosa tarde de viernes. Hoy
1: empieza la guerra.
0: Empieza la guerra.
1: Esto es la guerra.
0: Esto es la guerra, señoras y señores. ¿Por qué en la guerra?
2: Porque ¿tienes como... dolor de garganta?
0: No, estoy bien, estoy bien. Disculpen. Hoy empieza la guerra. Porque como todos los viernes, la producción del programa me desafía a descubrir...
3: una gran canción.
0: A descubrir una versión absolutamente desconocida, al menos para mí, de un clásico de la música. Ayer fue el Día Internacional de la Música. Tuvimos en la entrevista a Alejandro Lerner. Nos regaló buenos momentos musicales. Y ahora la música vuelve a tener un lugar importante en este programa.

0: Antes de comenzar con este desafío, un oyente al 101.9,
1: atención,
0: manda un mensaje que dice: Peti, el de la flauta, ¿tiene solo ese tema o tiene algún tema más? Dice no. Martín. Martín,
2: ay, Dios mío,
0: yo no tendría que haber leído este mensaje y vos no lo tendrías que haber escrito. ¿Por qué? Porque esto es así. El chico de la flauta lo que más quiere es tocar la flauta en vivo aquí en el programa.
2: No, no, no, ay, no.
3: Sí,
2: no.
1: Sí.
0: Me está doliendo la panza. ¿Quién es? ¿Hamelin? Sí.
2: Adelante.
0: Ay, no, no. Era necesario. Pero...

0: Ay, ya.
1: Ta, basta, por favor.
0: Ay, basta. Suficiente por hoy.
2: Sí.
3: Sí.
0: Suficiente por hoy.
4: No, no, no, otra vez no, otra vez no. Otra vez no.
0: Adelante. Ay, no.
4: Misión imposible. Es una vergüenza este tipo. ¡Para!
0: Gracias al cielo que le cerraron. Gracias al cielo que le cerraron la puerta en la cara. Hay gente que se merece eso y mucho más.
2: Sí.
5: Atención.
0: ¿Qué tal, Tempone? ¿Cómo le va? ¿Todo bien?
6: ¿Cómo andas, Peti?
0: Bien. ¿Se me escucha bien de la garganta o ando medio complicadito?
6: 90%.
0: 90%, bien, perfecto. ¿Usted bien?
6: Bien.
0: Jorge Díaz, ¿todo bien?
7: ¿Cómo le va? ¿Cómo
0: Muy anda? Bien, ¿qué tal todo?
7: Bien.
0: ¿Usted?
7: Bien.
0: ¿Preparados para hacer un lindo programa hoy?
7: Como todos los días.
0: Muy bien, ¿cómo? ¿Tenemos mano hoy?
7: Estamos trabajando
0: para eso. Yo estoy muy bien. ¿Me ven mal?
7: ¿Descansaste bien?
0: Descansé bien.
7: ¿Dormiste en la cama como corresponde?
0: Dormí en la cama, descansé bien. No tanto como hubiera querido, pero descansé bien.
6: Bien.
0: Estuve... ¿De cómo?
7: Es viernes.
0: Hoy es viernes, no hicimos ningún tipo de ejercicio.
6: Muy bien.
0: Pero mañana...
6: ¿Ya tenés planes?
0: Mañana cardio. Opa. Mañana hacemos cinta o bicicleta.
7: ¿Sábado?
0: Sí, claro. Viernes no hago nada, sábado sí.
6: Muy bien.
0: ¿Solo? Domingo no sé, lunes sí.
6: ¿Solo?
7: ¿Solo?
0: Solo, sí, solo.
6: Bien.
7: Muy bien.
0: ¿De deberes?
7: Está bien, perfecto.
0: ¿Ustedes no ven cómo los tubos me están creciendo?
7: Te estoy notando un poco más ancho.
0: ¿Viste? ¿Qué les pasa?
7: Nada.
0: ¿Por qué se ríe, Díaz?
7: No.
0: ¿Qué tal, Nico? ¿Cómo estás?
8: ¿Qué tal, Peti? Buenas tardes.
0: Bien, vamos a arrancar con esto. ¿Es una canción de qué año?
6: 1983,
0: me gusta.
6: Elegida por Rodríguez.
0: Por Rodríguez, Nicolás Rodríguez. Uh-huh. Es un lindo año, 83. Es un lindo año desde el punto de vista musical. Uh-huh. Antes de comenzar yo en la radio, obviamente.
6: Bien.
0: Pero ya me gustaba mucho la música.
6: Bien.
0: ¿Podemos, la voy a adivinar? ¿Es una banda?
6: No.
0: ¿Es un solista?
6: Solista.
0: Una, entonces. Es una. Como yo. Yo leo todo. Una solista.
7: Después tomás por hecho algo que no dijimos.
0: 3, 2, 1. ¿Pero eso? ¿Eso qué es? ¿Eso
6: ahí está el acorde de la canción?
0: ¿Ahí está el acorde? Ahí está, ¿así arranca?
6: Ahí está el acorde de la
0: canción. A ver, otra vez. Tararara. ¿Otra vez? Uy, me cortaron abruptamente. The Clash es Yurastay o Yurago. No,
6: ¿solista?
0: No es una banda. No es una banda.
6: Femenino.
0: Sí, femenino.
6: Concentrate un poquito.
0: Sí, me tengo.

0: La guitarra, escuchá la guitarra ahí, media en
1: el fondo. ¿Es Cyndi Lauper? ¿Es Cyndi Lauper? ¿Sí o no?
0: No sé, Nico.
1: ¿Es Cyndi Lauper?
2: Creo que sí.
1: Claro, es Cyndi Lauper. 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

¿Sabían que el origen de esta canción era una canción o una letra absolutamente diferente al que estamos escuchando con Cyndi Lauper? La letra fue escrita para que la cante un tipo vanagloriándose de todas las chicas que se levanta y puede llevar a la cama. Obviamente tenía el mismo título. Las chicas solo quieren divertirse. Pero la agarró Cyndi Lauper y dijo, no, yo esto así no lo canto. Vamos a darle un enfoque más femenino y no tan misógino. Esta es la versión original.

¿Eh? Adelante. No, no.

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0: Hola, Piti, ¿cómo me gusta escuchar Hay Olor a Viernes? Bueno, pero me metiste Hay Olor a Viernes con varias E. Y no, no es con varias E, porque si no sería Hay Olor a Viernes. Y es Olor a Viernes, varias R's.
2: Sí. ¡Hola, pucha!
0: Y me pone Hay Olor a Viernes.
1: Reiteramos.
0: Hay Olor a Viernes.

0: un país independiente, soberano, libre, con libertad de expresión, sin censura, que
1: todo eso, señora. Pero además vivimos en un país que no deja de sorprendernos. Porque Uruguay.
2: Uruguay
1: sorprende. Uruguay. Esto es Uruguay.

0: abrazo a todos los taxistas y a las taxistas que manejan no solamente en Montevideo, sino también en el interior del país. Taxistas amables, taxistas cordiales, taxistas atentos, taxistas que ayudan a una pasajera a descender del vehículo. Es la buena acción del día. ¿Puede una buena acción del día amargarte el día?
1: Sí.
0: No. No.
1: No.
0: Si vos haces una buena acción, estás haciendo una buena acción para la persona, pero también te la estás haciendo a vos.
2: Sí, sí.
0: Porque no hay nada mejor que dar más que recibir. Porque no hay nada mejor que ayudar a que te ayuden. Y la conductora del taxi estaba ayudando a una pasajera a descender del vehículo. Y mientras la conductora ayudaba a una pasajera a descender del vehículo, un delincuente se metió en el vehículo.

0: conductora, ¿se quedó con la pasajera o salió corriendo buscando al taxi? Es lo de menos. La señora es una señora que además tiene una pierna amputada y se maneja en silla de ruedas. La conductora del taxi la llevó a cobrar, a levantar medicación y a comprar un regalo para un nieto. En esta última parada, en la avenida 8 de Octubre, la conductora bajó para ayudar a la mujer a pasar del auto a la silla de ruedas. En ese momento, el hombre se subió al taxi y se fue.
1: ¡Ay, Dios mío!
0: Quiero que se detengan un poco en esa imagen. Un tipo que ve como una conductora del taxi, como una mujer, como una persona, está ayudando a otra persona a pasar de un auto a la silla de ruedas. ¿Quién aprovecha esa ocasión para robar?
2: Tremendo HDP.
0: Totalmente. Un miserable.
3: Sí.
4: Sí.
0: Me vino a la cabeza la frase de Susana Jiménez. ¿Se acuerdan? Nada. En este caso este no mató a nadie. Pero si vos estás viendo que una mujer está ayudando a otra a pasar del auto a silla de ruedas, se aprovecha de eso, se sube al taxi y se fue, merece lo peor, el último círculo del infierno. Porque además, detengámonos en otro, en otra situación o en otra cosa. Adentro del auto quedaron las bolsas de la señora, con la medicación, lo que había comprado, con los documentos, el monedero, el celular del trabajo de la conductora del taxi y hasta el desayuno. La policía pudo encontrar el vehículo en Villa Española.
5: Gracias a Dios.
0: Este es tremendo. ¿Esto?
5: ¡Ay, la pucha!
0: Noticias como esta son las que generan noticias como esta.

0: el Latinobarómetro 2026.
1: Atención.
0: ¿Qué es el Latinobarómetro 2026?
2: No sé.
0: Quizás vos no has escuchado antes este nombre, el Latinobarómetro 2026.
3: Contame un poco más.
0: ¿Querés que te cuente de qué se trata?
2: Por favor.
0: Sí. Es un informe que revela las opiniones de los ciudadanos en 17 países de América Latina.
1: Atención.
0: Sobre democracia, instituciones, servicios públicos y representación política. Solo les voy a leer el título de la noticia, porque de esta noticia, que tiene muchas puntas, vamos a hablar después. Pero yo les conté la noticia anterior, ¿verdad? ¿La recuerdan?
4: Sí.
0: ¿La de la taxista?
4: Sí, sí.
0: ¿Que le robaron el taxi porque estaba ayudando a una persona?
4: Sí, sí, por supuesto.
0: ¿En silla de ruedas? ¿Y qué dije? Que la noticia anterior, o sea, esa noticia, genera noticias como esta. Dentro del Latino Barómetro 2026, hablando específicamente de Uruguay, el titular de la noticia es... textual. El 45% de los uruguayos, el 45% de los uruguayos,
1: atención,
0: aceptaría una dictadura si soluciona los problemas.
5: ¿Cómo?
6: Reiteramos.
0: El 45% de los uruguayos aceptaría una dictadura si soluciona los problemas. Frente a la premisa en este informe, frente a la premisa, no me importaría que un gobierno no democrático llegara al poder si resuelve los problemas, el 45% de los uruguayos declaró estar de acuerdo. Está bravo, ese silencio está bravo, ¿eh? Me gustan mucho los silencios porque los silencios hablan y son silencios que te ayudan a pensar a vos. Ahora, después vamos a hablar de esto. Lo único que tengo para decir es, este título y este porcentaje habla más del gobierno que tenemos hoy y de la realidad social que tenemos hoy que de la gente que aceptaría una dictadura. Estamos de acuerdo, ¿no? Porque yo creo que el 0% aceptaría una dictadura en nuestro país. No se debería permitir otra dictadura. Pero si hay un 45% de los uruguayos que aceptaría una dictadura si soluciona los problemas, esto no habla de ese 45%, no habla de la gente, habla del gobierno que tenemos y de la realidad que tenemos hoy. Buenas tardes, muchas gracias.

importante, por supuesto. La gente prefiere perder la libertad, que es lo más sagrado que tiene el ser humano, si eso soluciona los problemas. Los problemas sociales, los problemas de inseguridad, los problemas delictivos, los problemas económicos, los problemas de la salud pública. Está bravo, ¿eh? Me parece que la gente tiene ganas de hablar ahora, ¿eh? 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
2: Voy a leer otra noticia y estoy seguro que cuando lea el titular va a subir el porcentaje de la noticia anterior.
3: Ta, basta, por favor.
2: Es más, tengo dos noticias para que suba más. Delincuentes que decían estar armados le robaron el auto a una mujer que dejaba a su hijo en la escuela.
4: Alguien que me alcance el bisturí. Alguien que me alcance el bisturí.
2: ¿Se entendió?
5: Tremendo HDP.
2: La mamá le dice al hijo: chao, mi amorcito. Atención. Te vengo a buscar más tarde a la salida. Y mientras le está diciendo eso, delincuentes armados le roban el auto.
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2: ¿Está subiendo el porcentaje de la noticia anterior?
7: Sube.

0: Aguanta que va otra. No es un robo, pero habla de la sociedad. Una retroexcavadora estaba trabajando en una obra en la calle Paraguay, aquí en Montevideo. Y vos dirás, ¿y eso qué tiene que ver? Bueno, hasta ahí nada. Al contrario, por el contrario, estamos destacando el trabajo de la gente. La retroexcavadora estaba trabajando durante una obra en la calle Paraguay y mientras en la obra de construcción la retroexcavadora hacía su trabajo, rompió un caño de gas y tuvieron que evacuar a más de 100 personas.
1: Alguien que me alcance el bisturí. Alguien que me alcance el bisturí.
0: No queda nadie en este país en 10 años. ¿Eh? En 10 años. No queda nadie.
2: El que maneja la retroexcavadora. Puso en el currículum manejo de retroexcavadora, pero se olvidó de poner que era el juguete del niño.

0: Betty, a mí me gustaría escuchar a las personas que están a favor de la dictadura. Bueno, no están a favor de... Bueno, sí, están a favor de la dictadura.
1: Sí.
0: Atención en Plaza del Ejército, propios hacia afuera.
2: ¿Qué pasó?
0: Un accidente, está todo muy congestionado, toda la Plaza del Ejército.
2: Tené cuidado con el tránsito.
0: Viste, ¿hasta cuándo los uruguayos nos vamos a quedar callados? Suben los combustibles, todos los días hay asesinados, todos los días robos. ¿Qué pasa que todo el mundo está tan callado? A ver, siempre fuimos así, siempre fuimos tibios. Claro, como ya, aunque Mario diga lo contrario,
3: la gente no es guampuda.
0: Somos todos guampudos.

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0: estoy dentro del 45%. Estoy cansado de la dictadura que tenemos hoy. La dictadura del pichaje.
1: ¡Ay, la pucha!
0: ¿Vieron cómo, reflexionando entre todos, podemos entender un poco más a la gente? Un poco de razón tiene, ¿no? Estamos viviendo en una dictadura.
2: Sí.
0: La dictadura del pichaje.

0: Hola, Peti, ayer no pude escuchar el programa. No sé si hablaste del embajador de Palestina. ¿Me podés explicar? Ayer hablamos un poquito, ¿sí? Es embajador de un país que no existe. Es rarísimo.
1: Sí.
0: Es raro.
2: Qué raro, ¿no?
0: ¿Cuántos años tiene Marcos Carámbula? Vamos a buscar. Marcos Carámbula. 78 años. Bueno.
2: ¡Ay, Dios mío!
0: ¿Es necesario?

Y eso es lo que tiene que pasar, que no pase nada, ni el agua ni la humedad. 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

Tenemos canción oficial por la visita del Papa a Uruguay. Tenemos canción oficial. Lucas Hugo, Catherine Bergnes y otros artistas. A ver. Josefina Damián.

Para un momento, metiste la palabra gurises, no tenés derecho a seguir siendo irradiada en este programa. Ah, metés la palabra gurises. La palabra gurises. Le estás haciendo una canción al Papa.

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Antes de ir a la comunicación y antes de meternos en la temática del día, quiero contarles que está confirmado. Mario Vergara nos escucha.

0: Intendencia de Montevideo. Esta noticia es de hoy, ¿no? ¿Cuándo hablé yo de esto? El miércoles. El miércoles. La Intendencia de Montevideo propone incautar los vehículos con matrícula adulterada para evitar radares. Atención. Y las motos que generan ruidos molestos. Aquellos vehículos que tengan la matrícula adulterada,
1: ¡afuera!,
0: serán incautados por la Intendencia de Montevideo. El 46% de los vehículos que transitan en Montevideo tiene la matrícula borrosa o adulterada. Casi la mitad de los vehículos. Una anormalidad.
1: ¡Es Disney!
0: Una persona que tiene un auto con la matrícula borrada puede andar a 90 kilómetros por hora en Montevideo y no le agarra el radar. Explicaron fuentes de la Intendencia.
2: Ping, ping, ping, ping, ping, ping, multa.
0: Estoy totalmente de acuerdo.
3: ¿El auto?
0: Claro. ¿Tenés la matrícula adulterada?
2: Ping, ping, ping, ping, ping, ping, multa.
0: Que te saquen el auto hasta que arregle la matrícula.
1: ¡Afuera!
0: Claro, claro.
4: Muchas gracias.
0: De nada. ¿Viste, Mario, cómo trabajamos para la Intendencia de Montevideo?
5: Bien.
0: ¿Viste que...?
5: Con mucha fuerza.
0: Con
5: mucha energía.
0: Bueno, pero avisale...
4: Hay que hacerse cargo, ¿no?
0: Bueno, pero avisale a tu voz, pues si le vas a meter energía y si le vas a meter fuerza, avisale a tu voz y gritalo, no sé.
4: Coincidimos.
0: Ok.
4: Culpa de la Intendencia.
0: Bueno, ahora, ese dinero que van a recaudar, yo estimo que habría que donarlo.
1: ¿Qué?
0: Porque...
4: Ahí no.
0: ¿Cómo? ¿Cómo?
4: Ahí no.
0: ¿No me dijiste recién que coincidimos?
4: No, para nada.
0: Ah, pero ¿yo escuché mal o me dijo que coincidimos?
4: Coincidimos.
0: Bueno, coincidimos. ¿No estaría bueno donar ese dinero?
4: No.
0: Ah, se lo queda la Intendencia. Porque
4: totalmente.
0: En realidad no es...
4: No hay plata.
0: ¿Cómo que no hay plata? Hacen 2 millones de dólares por día.
4: TV Ciudad.
0: Se va la guita en TV Ciudad. Dios mío. Che, Vergara, donemos ese dinero a la gente que lo necesita.

0: intendente de Montevideo. Prepárense para escuchar. Prepárense para escuchar lo inesperado.
1: Subí el volumen.
0: ¿Se acuerdan de Cristian Di Candia? Que también fue intendente de Montevideo, interino, pero intendente al fin.
2: Atención.
0: El intendente, ex intendente de Montevideo, Cristian Di Candia, dijo.
3: Estoy muy contento con la gestión de Montevideo, la verdad. Me ha sorprendido para bien en algunas áreas. Creo que tuvo un primer año, encontró quizás los números de una manera que no esperaba, pero estoy viendo sobre todo mucho más limpio Montevideo. Estoy viendo sobre todo mucho más limpio Montevideo.
0: Nos toman de pelotudos.
4: ¿Qué dijiste?
0: O sea, poné todo de nuevo porque...
4: ¡Ay, Dios mío!
0: Desde que comienza a hablar, nos moja la... A ver, nos subestima. Subestima la inteligencia del oyente del montevideano. Desde que comienza a hablar, escucha esto.
3: Estoy muy contento con la gestión de Montevideo, la verdad. Me ha sorprendido para bien en algunas áreas. Creo que tuvo un primer año, encontró quizás los números de una manera que no esperaba, pero estoy viendo sobre todo mucho más limpio Montevideo, sobre todo en los últimos meses, no los primeros, que estaban como allí un poco más entreverado. Los números de los barrios donde se está llevando a cabo la modificación del sistema de recolección de residuos tienen estadísticas impresionantes, la verdad que mucho mejor de las que se conocen generalmente.
0: Muy bien, va.

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1: 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No, digo, cuando se habla de patrimonio, lo primero que me viene a la cabeza es... Y hablando de patrimonio, se viene el Día del Patrimonio. El Día del Patrimonio son dos días, sábado y domingo. La consigna de este año es raíces indígenas, pasado, presente y futuro. Es una mentira, ¿no? Porque no hay un indígena en nuestro país. Pero claro, nos agarramos de cualquier colectivo como para hacer un poco de humo. Sábado y domingo, Uruguay volverá a abrir las puertas de museos, edificios, archivos, espacios culturales por el Día del Patrimonio.
2: Tenemos que hacer algo.

0: Ojo. Este año inauguramos una sección.
1: Atención.
0: Que no hicimos muchas veces, pero que con el Día del Patrimonio a lo largo de Uruguay, bien vale la pena presentarla a partir de este momento.
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0: Al 2410-1019, las tres líneas de comunicación telefónica. 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
0: Mensaje de texto. 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Lugares a donde fuiste en Uruguay y dijiste, ¿esto era?
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0: ¿Esto era?

0: aplicación telefónica. Vale todo, ¿eh? Hoteles. 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Mensajes de texto.
1: La dirección de la radio no se hace responsable por las opiniones vertidas por la audiencia.
0: Lugares del Uruguay, sobrevalorados. Una comunicación que homenajea al Día del Patrimonio. ¿O no?
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0: Hola.
3: Sí, hola, licenciado.
0: Hola, ¿quién sos? Habla más fuerte, por favor.
3: Perdón, estoy manejando, Brian.
0: Hola, Brian, ¿cómo vas?
3: ¿Cómo estás? ¿Todo bien?
0: Bien, ¿y vos?
3: Bien, bien.
0: ¿Qué manejas? ¿Un taxi, un camión, tu auto, tu camioneta?
3: No, mi vehículo, saliendo del trabajo ahora.
0: Ok. ¿Y estás con el manos libres?
3: Estoy con el manos libres, correcto.
0: ¿Qué te parece si estacionás?
3: Estoy en eso. Ya, ahora, recién acabo de parar.
0: Ok, muy bien.
3: Ahora sí.
0: Ahí está, estacionate tranquilamente. Disfrutá del sol, disfrutá del día hermoso que tenemos. Sacá las manos libres y decí, hola Uruguay.
3: Uruguay. Buenas tardes, Uruguay.
0: Ahí se le cortó, pero se le escuchó. Hola, Brian, ¿cómo vas?
3: Muy bien, tranquilo.
0: Bien, no mejoró mucho. ¿Estás con el altavoz ahora?
3: Ah, pará, está con Bluetooth, pará.
4: ¡Te lo tuvo!
0: ¿Te das cuenta? Tengo que estar en todo como hijo. ¡Son mis hijos!
3: Ahora sí, ahora sí.
0: La audiencia tiene que estar encima de ellos, diciéndole lo que hacer y no hacer, dándole una paliza. Hola, Brian, ¿cómo te va?
3: Hola, Uruguay.
0: Hola. Levantale el volumen porque me parece que este tipo no habla fuerte. ¿Cómo estás, Brian?
3: ¿Cómo estás, Petinati? ¿Andas bien?
0: Bien, ¿vos trabajás el sábado o mañana?
3: Mañana tengo unas horitas, 4 horitas o mañana, mediodía.
0: Bueno, mediodía, pero es medio en volante laburar el sábado, ¿no?
3: Y sí, está, pero hay que ir.
0: Hay que ir, muy bien. ¿El laburo es tuyo o sos empleado?
3: No, soy empleado.
0: Bueno, ¿y hace mucho que laburás en tu trabajo?
3: Sí, 19 años que laburo.
0: ¡Epa, muy bien!
5: ¡Ay, la pum!
0: O sea, ¿ya tenés la confianza del dueño?
3: Sí, pero hace un tiempo ya.
0: No, ¿cómo sí, no?
3: Porque sí, no, la confianza la tengo, obvio, sin duda. La confianza la tenemos, sí.
0: Hemos generado
3: a lo largo del tiempo.
0: ¿Vos no confías en él, o no? Sí, no. No, confiamos.
3: Hay un buen grupo.
0: Hay un equipo de trabajo. ¿En qué rubro te mueves, Brian?
3: El rubro mío es el supermercado.
0: Supermercado, muy bien. Grandes superficies.
3: Grandes superficies, correcto.
0: ¿Y conocés al dueño del supermercado o no?
3: Sí, conozco, sí.
0: ¿Al dueño?
5: ¡Hola, pucha!
0: Sí. Muy bien. Brian. Lugares sobrevalorados en Uruguay.
3: Mira, te voy a decir un lugar y te voy a. O sea, que me disculpe la gente de ahí, quizás no le va a gustar,
0: pero es
3: una realidad.
0: Ay, ay, ay.
3: Para mí, las termas están sobrevaloradas.
0: ¿Las termas?
3: Y que me disculpe la gente de Salto.
0: Uy, y de Paysandú, además, ¿no?
3: Claro. Y de Paysandú también, sí, además.
0: Para, vos decís que las termas están sobrevaloradas. ¿Qué problema vamos a tener con la gente de Salto que nos está escuchando y la gente de Paysandú que nos está escuchando? Igualmente, no lo decimos nosotros, lo dice la audiencia.
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0: Claro, bien metido. Brian, ¿por qué crees que las termas están sobrevaloradas?
5: ¿Por qué?
3: Mira, tiene un precio totalmente irrisorio. Es muy caro, o sea, ir a las termas, con un grupo, ejemplo, el año pasado cotizamos, ir a las termas, éramos 2 personas y salió un disparate en una semana. Era mucha plata que hacen las termas.
0: Bien, está...
3: Es preferible ir a alquilar algo por Airbnb ir a las termas como si fuese el día a día, pagar el día a día y listo, pero quedarse en las termas mismo está sobrevalorado. Y no es, y no está tan bueno como...
0: ¿Cómo que no está tan bueno?
3: No,
0: ¿no está tan bueno?
3: No, a mí puntualmente no me gusta mucho.
4: ¿Por qué?
0: Porque te da un poco de asquito, mucho calor.
3: Mirá, si tú la miras tras luz a la piscina...
0: No.
3: ¿Cómo?
0: No. No te da la sensación de estar ingresando... Ay, no lo quiero decir. No, está bien. Brian, ¿vos crees que las termas están sobrevaloradas?
3: Sí, porque, creo que sí.
0: Porque además de salir un montón de guita que no estabas dispuesto a pagar, ¿no?
3: Sí, correcto.
0: ¿Tampoco crees o considerás que estaban tan buenas?
3: No. No es tan higiénico el de compartir la piscina con tantas personas.
0: Pero eso pasa en todo el mundo.
3: Sí,
0: eso pasa
3: pero
0: en todo el mundo cuando vas a un club, cuando vas a un hotel, cuando vas a las termas.
6: Así es,
0: o
6: la
0: cuando
6: vida.
0: Vas a un spa. ¿Vos tenés piscina en tu casa?
3: No tengo. Yo prefiero el turismo natural. La playa, el arroyo.
0: Ah.
3: En superficie de agua mucho más grande.
0: Brian, ¿y fuiste alguna vez entonces a algún hotel con termas o no?
3: No.
0: Bien.
3: He cotizado y cuando miro el precio digo, no. Y es imposible.
0: Caro y no te convence el servicio.
3: Ahí va.
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0: Yo no lo dije.
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0: Betty, este tipo no conoce a Arapey Termal, está loco. Betty, que se vaya a Costa Rica. Las termas no son para secos. Betty, se llenan las piscinas y no todo el mundo se baña. Bueno, eso no es problema de las termas, es un tema de la gente. Bueno. ¡Hola! Pará, dice que se vaya al arroyo ese pobre. ¿Cómo van a hablar? La gente es mala, ¿eh? ¿Quién sos?
7: Marcelo.
0: Hola Marcelo, ¿cómo estás? Bienvenido.
8: Hola Marcelo.
6: Agáchate.
7: Gracias.
0: Bien, mañana es el día del patrimonio y el domingo también. ¿Acostumbras a ir a algún lado de visita?
7: No, cuando era más chico sí, fui al puerto, creo, a algún otro lado, pero no es algo que me cope. La aglomeración de gente me embola.
0: Muy bien, la aglomeración de gente te hace escapar.
7: Sí, exactamente.
0: Muy bien. Marcelo, esta sección del programa que hemos inaugurado este año se llama...
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0: Y en el día de hoy, lugares sobrevalorados en Uruguay.
8: Atención.
0: Te escuchamos.
7: El Valle del Lunarejo, Peti.
0: El ¿cómo? Valle del Lunarejo ¿Qué? En Rivera.
7: Exacto.
0: Sí, bien. Sí. ¿Estuviste, por lo que veo, estuviste?
7: Fui. La verdad que sí. Lo único que me traje de recuerdo fue el tren delantero del auto hecho mierda.
0: Pero, Marcelo, no seas cruel. ¿Tuviste una mala experiencia? Y si tuviste una mala experiencia, no podés decir que el Valle del Lunarejo en Rivera está sobrevalorado.
7: Peti, hay tres piedras y un riachuelo. ¿Me estás jodiendo?
0: Pará. Hay varias cascadas. No te digo cataratas, pero son cascadas. Son... Mirá. Dios no quiere cosas chanchas.
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0: ¿Podemos comunicarnos de nuevo con Marcelo? Estoy viendo el Valle del Lunarejo en este momento. Y este tipo debe haber tenido una mala experiencia. Porque se ve hermoso. O sea, yo le pido a toda la gente que trabaja en las termas o en el Valle de Lunarejo que nos inviten después de esto para chequear con nuestros propios ojos la realidad de cada lugar que la gente dice sobrevalorados.
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0: ¿Podemos meter a Marcelo de nuevo? ¿Encontramos el teléfono? Ok. A ver si nos... Mirá lo que es esta cascada y esta vista.
4: Impresionante. Escuchá
0: la cascada. Es una cascada hermosa. Fíjense, no es una. Son como tres cascadas. No. Esta es la cascada. ¿Esto es en directo?
6: Sí.
0: ¿Hay un micrófono puesto en el Lunarejo? Perdón, ¿Marcelo tiene apagado? ¿Se le acabó la batería? ¿O se murió? ¡Hola!
4: Sí.
6: ¿Qué es eso?
0: Hola, ¿quién sos?
8: Lucas.
0: ¿Cómo estás, Lucas?
8: Todo bien.
0: Bien, ¿y vos?
8: Bien.
0: Lucas, se viene el día del pat...
4: ¡Ay, Dios mío!
0: Esto es la maldición de la sección. Es la maldición de la sección.
2: Claro. Ministerio de Turismo.
0: Es el Ministerio de Turismo que corta todas las comunicaciones. Se le cortó a Lucas, ¿tenemos otro?
4: Sí.
0: Bueno, me ponen a Marcelo y a Lucas en la fila después. ¡Hola!
9: ¡Hola, Peti!
0: ¡Hola! ¿Quién sos?
4: Padre, ¿no? Martín. ¿Estás
0: en... ¿Cómo estás, Martín? Que no se corte, Martín.
9: No, esperemos que no, esperemos que no.
0: Martín, bien? Bien, ¿vas a ir al Día del Patrimonio?
9: No, no, tengo que trabajar todo el fin de semana.
0: Tenés que trabajar todo el fin de semana, pero no tenés que trabajar por el Día del Patrimonio, ¿no?
9: No.
0: Bien, perfecto. ¡Qué lindo! Entonces, Martín...
9: Bueno,
0: esto es para... sobrevalorados.
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9: Villa Serrana, Peti.
0: Villa Serrana. Villa Serrana.
9: Sí.
0: Pero ¿por qué decís que Villa Serrana está sobrevalorado?
9: Porque antes un alquiler en un fin de semana te costaba, no sé, 3.000 pesos, ponele, sí. Sábado y domingo. Y ahora van, no sé, 4.500 pesos por día.
0: Bueno, momento. Hay lugares que son paradisíacos en Villa Serrana, ¿no?
6: Sí,
0: ¿no? ¿Sí o no?
6: Muy bonito.
9: Sí, para la gente que no conoce, sí. Aparte hay todo como una parte espiritual y una parte energética, supuestamente.
0: Y entonces entonces no está sobrevalorado.
9: No, se van al carajo con los precios.
0: Pero sobrevalorado no quiere decir los precios solamente. ¿Estamos de acuerdo? ¿La gente entiende esto? Sí.
9: Estamos de acuerdo. Y viene gente de otros países, inclusive, a hospedarse y a mirar lunas llenas y estrellas y no sé qué más. Pero me parece que está medio sobrevalorado.
0: ¿Pero qué es lo que no te gusta del lugar?
9: No, me encanta el lugar.
0: Entonces no entendiste nada, chavo, afuera.
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1: La dirección de la radio no se hace responsable por las opiniones vertidas por la audiencia.
0: Necesito cabezas, necesito. Por favor, antes de salir al aire. ¡Hola!
8: Peti.
0: Hola, ¿quién sos?
8: Lucas, se me había cortado recién.
0: ¡Hola, Lucas! ¿Dónde te has metido? ¡Lucas! ¿Apareciste, Lucas?
8: Aparecí.
0: ¿Dónde estabas?
8: Trabajando.
0: Lucas, te escuchamos. 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
8: Bueno, para mí el lugar sobrevalorado en Uruguay es el balneario Quillú en San José.
0: El balneario Quillú en San José.
8: Sí.
0: ¿Por qué el balneario Quillú en San José está sobrevalorado? Yo estoy viendo en este momento que tiene un cartel con las letras, como Montevideo. También
8: ahí
0: dice
8: está,
0: Quillú.
8: Y esa es la mayor atracción turística que tiene.
0: ¿Cómo?
8: Y esa es la mayor atracción turística que tiene.
0: Las letras que dice Quillú.
8: Exacto.
0: Para un momento.
8: Con el grillo de la entrada te puedo sacar una foto también si querés, pero más nada.
0: Pero estoy viendo que tiene... es un hermoso balneario que tiene arena y tiene costa, ¿no?
8: Sí, como, como toda la línea costera de Uruguay, básicamente.
0: Sí. no, no sé si es... esto es parte de qué río, pero se ve hermoso. ¿Fuiste?
8: Sí, ahí sí, yo estoy...
0: Es el Río de la Plata.
8: De cerca. Sí, ahí va el Río de la Plata, sí.
0: Claro.
8: Yo soy de una localidad cerca, entonces conozco bastante bien, iba casi todos los días.
0: Sí. ¿Y entonces fuiste unos días a vacacionar?
8: No, más que nada vivo en el entorno, entonces conozco, sé cómo es el ambiente durante todo el año y no deja mucho que desear.
0: ¿Pero por qué deja mucho que desear?
8: Y no solo por los servicios, que es lo que le decía recién a la producción, sino por el tema de que está muy descuidado también durante el año. Después, o sea, ¿se acuerdan de que existe Quillú en la temporada?
0: Cuando viene el verano.
8: Exacto, noviembre para adelante, y ya después de enero en adelante ya no existe más.
0: Mirá, tiene como un hermoso acá.
10: Muy bonito.
0: Tiene un hermoso acantilado acá.
8: Sí, sí, es uno de los balnearios con las barrancas más altas de la línea costera.
10: ¡La pucha!
0: ¿Y entonces por qué está sobrevalorado?
8: Y porque es esto lo que tiene, no sé, o sea, después, más que ir a comprarte una torta frita y sentarte a mirar el agua, no tenés mucha más.
0: Hablando de agua, ¿es transparente?
8: Sí. Pongamos que sí.
0: Ok.
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0: Pobre la gente de Quillú, le mando un abrazo. Sí. No tenemos nada que ver nosotros.
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0: No, los mensajes de la audiencia. Peti, soy de Quillú. Este tipo dice estupideces. En Quillú te cobran 150 pesos un atado de leña.
10: ¿Qué? ¡Ay, la pucha!
0: ¿Es caro eso?
4: Sí.
10: Sí.
0: ¿Es caro? ¿Un atado de leña?
4: Sí.
0: ¿150 pesos? ¿Pero es leña de Quillú? ¡Ojo! ¿Qué le pasa a estos pobres? Que no salgan, dice uno. Al 101.9. ¡Hola!
11: Bueno, Peti, ¿cómo estamos?
0: Muy bien, ¿quién sos?
11: Nicolás, acá, yendo a laburar.
0: ¿A esta hora?
11: Sí, Peti, laburo en la playa.
12: Nicolás.
11: Fíjate vos.
0: ¿En dónde?
11: Sí, en la playa, imagínate.
0: ¿Pero qué haces en la playa, Nicolás?
11: Tengo una escuela de kitesurf, Peti. Doy clases de kite.
0: Una escuela de kitesurf. El kitesurf es con vela, ¿verdad?
11: Exacto, con vela, sí, en Playa Malvin. Sí.
0: Muy bien. Es un lindo lugar para practicar kitesurf.
10: Sí.
0: He visto, ¿no?
10: Sí.
0: Un montón de gente, ¿no? Hay banderas.
11: Cada vez más.
0: ¿Sos vos, ¿sos vos el que pone las banderas?
11: Unas banderas, sí, negras y blancas, grandes, soy yo. Cualquier cosa, están todos invitados.
0: ¿Me enseñás o no?
11: Sí, pero por favor, ¿cómo no? Sos mi invitado.
0: ¿Es para cualquier edad?
11: Sí, si no tenés en realidad problemas crónicos, al corazón o de espalda, cosas ¿viste? Que te puedan impedir hacer un esfuerzo físico, es para todo el mundo. Diría para todo el mundo en general.
0: Pero
11: porque no requiere fuerza, ¿viste? No.
0: ¿Y qué requiere?
11: Y es más técnica que fuerza.
0: Bien, muy bien. Va, termino el programa, voy para ahí, Nicolás.
11: Listo, te espero, ya te estoy agendando para qué hora salís, Peti.
0: 19:15, 19:30.
11: Listo, te agendo 19:15, así ya llegás y tenés todo pronto.
0: Okay. Hoy, sobrevalorados, homenajeando al Día del Patrimonio, lugares sobrevalorados del Uruguay.
11: Peti, Punta del Este, Peti.
0: ¿Cómo Punta del Este?
11: Punta del Este, en temporada, lleno de gente, desbordado, los lugares, las playas, lleno de porteños, con todo respeto a los porteños.
0: Bueno, gracias a Dios.
11: Sobrevalorado, sobrevalorado Punta del Este.
0: ¿Pero por qué?
11: Mucha gente, afuera de los precios, ¿no? Carísimos, pero más que nada la gente, desbordado. Prefiero mil veces las costas de Rocha que Punta del Este específicamente. Está sobrevalorado Punta del Este.
0: ¿Qué es lo que te jode? ¿Qué te parece que está sobrevalorado en Punta del Este?
11: Peti, mucha gente, el carísimo todo, las playas desbordadas, no entra una sombrilla. En temporada no se puede estar en Punta del Este.
0: No. Bueno, no, momento. Entrar una sombrilla, entra. ¿Cómo vas a decir que no entra una sombrilla? Entra. Si no entra en una parada, entra en la otra. Y así sucesivamente.
11: Sin duda. No vayas a hablar mucho porque se entera toda la playa. No estás pegado a la sombrilla al lado, la verdad.
0: Claro, eso es cierto, ¿no? En la primera semana la gente dice... En la playa...

0: ¿con quién estoy hablando?
1: Con Fernando.
0: Hola, Fernando, ¿cómo te va?
1: Muy bien, mire, la verdad que ahora que lo escucho usted mejor.
0: Bueno, muy bien. Grábese entonces esta voz para el fin de semana, así va a estar bien.
1: Bueno, escúcheme una cosa.
2: Fernando.
0: Sí, le escucho.
1: Le voy a decir, el Cerro del Penitente.
0: ¿El qué?
1: El Cerro del Penitente.
0: El Cerro del Penitente.
1: Sí, sí. En Mina.
0: Sí, claro. ¿Por qué?
1: Mire, yo no sé si usted tuvo el gusto de ir, pero yo fui una vez y no voy más. Para bajar...
0: Pará, está caliente, este está caliente, de verdad, ¿eh?
1: Para bajar el coche...
0: El salto del penitente.
1: Bueno, sí, está. Me comí una palabra, disculpe.
0: No, te comiste lo que tenés ganas de comer. No, o sea, no te vamos a decir a vos qué te tenés que comer y qué no. Dale.
1: Bueno, para bajar... Sí. El auto, sí. Tenés que saber manejar muy bien. Y para bueno, subir,
0: sí.
1: No sabés. Es una penitencia. Porque es un repecho, pero el repecho es como subir en una montaña.
0: Bueno,
1: y aparte, otra cosa. Cuando llego, primero que nada me cobran la esplanada. Para estacionar, ¿no? Tiene una esplanada ahí.
0: Sí, está.
1: Y voy a buscar el chorro.
3: Sí.
1: Y resulta que pasé una manguera pinchada. Y dice, ¿dónde está el agua?
3: Dios,
1: ¿y dónde está el chorro?
0: Pará, vos decís que el salto del penitente es un chorrito.
1: No, parece, bueno, no iba a ser un disparate, pero no digo nada. Es una cosa que, ¿para qué me habré gastado combustible? Habré venido hasta acá, aparte de los nervios de manejar, para subir el repecho sobre todo.
0: Bueno, pero de eso se trata la naturaleza, Fernando, No esperes una ruta. No esperes.
1: No. Pero una cosa es una ruta, otra cosa es por lo menos tener un camino como la gente. Que las cubiertas tengan agarre.
0: No. ¿Qué era? ¿Ripio? ¿Ripio era? ¿Sabes lo que
1: sé lo que era?
0: Pará, no. ¿Sabes lo que es ripio?
1: No.
0: Ripio es el camino cuando está hecho de piedritas.
1: Ahí está, algo parecido a eso.
0: Pero eso es la naturaleza.
1: Está, ahora me quedo más tranquilo.
0: Claro, pero eso... Así es Bariloche también. El sur argentino. Es ripio, piedritas.
1: Claro. Sobre todo cuando te patina la rueda.
0: Pero si te patina la rueda, porque no sabe manejar.
1: No se llama. Bueno, muchas gracias.
0: Pará. Yo estoy viendo fotos... En este momento que la producción me alcanza,
3: sí. Sí.
0: Foto del salto del penitente, acá hay una cascada hermosa.
1: Sí, ¿cuándo? Debe ser en invierno, el 19 de julio a las 10 de la mañana.
0: Pero,
1: porque cuando yo fui en verano era una porquería.
0: No, ¿cómo una porquería?
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1: Mirá. Yo te voy a decir una cosa, Minas es hermoso.
0: Sí.
1: Yo soy un enamorado de Minas.
0: Sí, yo a mí
1: pero
0: también
1: una
0: me
1: cosa, eso me defraudó.
0: Sí. ¿Te defraudó?
1: Sí, más bien.
0: ¿A vos te
1: nunca
0: calentó?
1: Nunca más.
0: Pará, calmate. ¿A vos te calentó que te cobren para entrar en la esplanada?
1: En la esplanada, pero seguro. Ya, aparte, esa es una cosa, arriba, ni siquiera pusiste freno a mano.
0: Sí.
1: Cuando ya están con la planilla al lado para cobrarte.
0: Bueno, pero está bien.
1: ¿Qué te digo, que te fugue?
0: Pero está bien. Se trata de eso. ¿A vos no te dieron servicio? Había un baño ahí, baños, para tomar.
1: Bueno, fuera que no hubiera un baño.
0: Está bien, pero por eso.
1: Escuchame, yo no voy a fugar, aparte. No veo más nada. No quiero. Ya está. No, nunca más. Ahora, tengo como hoy, hace un ratito hablaron de Villa Serrana, es hermoso.
0: No, pará, dale una oportunidad al salto del penitente otra vez.
1: Bueno, que le pongan el chorro como la gente.
0: No, pero no se trata de ponerle el chorro como la gente. El mundo es así, la naturaleza es así. ¿Hay agua cuando hay agua? ¿No hay agua cuando no hay agua?
1: Ah, tata, ahora me quedo más tranquilo.
0: Pero...
1: Entonces, ¿qué hago yo? Pongo un... ¿Cómo es esto? Que ahora andan por el aire,
0: Un dron.
1: Que me venga a ver...

0: Un cachorro.
1: Un dron. Pará, escuchá. ¿Con quién fuiste?
0: Con mi señora.
1: ¿Ves? Ahí es el problema, es tu señora que te dio manija.
0: Al contrario, mi señora es la que manejaba, porque si no hubiese sido por mí, cuando iba subiendo me iba para abajo.
1: Pará. Entonces ahí el problema es que a vos te puso nervioso tu señora manejando.
0: No, al contrario. Yo me siento más tranquilo cuando mi señora maneja que cuando manejo yo.
1: Bien. Capaz que no.
0: No, pues soy sincero.
1: Pero capaz que no encontraron el lugar del chorro correcto.
0: Ah, sí, el único chorro que hay.
1: Pará. ¿Vos estás seguro que era el chorro la cascada correcta?
0: Por supuesto, aparte, mira, iba a decir una cosa, pero no, prefiero...
1: No,
0: como
1: no.
0: Es un fin de semana, todo sí, iba a decir otra cosa. Sí, ahí no, se no, mató no. Una persona que yo conocía.
1: Bueno, está.
2: Pucha.
1: Ahí hay mala vibra de parte tuya, entonces.
0: No. No me quieras poner adjetivo que yo no dije ni digo nada.
1: Hay mala vibra.
0: Cada cual sabe lo que tiene que hacer.
1: Tenés mala vibra.
0: Yo te digo porque sí. Vos haces una pregunta y yo te contesto. Eso sí. Para mí es un fracaso.
1: No, ¿cómo es un fracaso el salto del penitente?
0: Sí, como viste de repente. Pero vos sabés lo que sacás una foto para llevar el recuerdo. Y ves que el chorro parece una canilla, que viste cuando el corte de agua que apenas sale un chorro.
1: Sí.
0: Bueno, lo mismo.
1: ¿Vamos de nuevo?
0: No.

0: Hola.
1: Hola, Peti, ¿cómo estamos? ¿Todo bien?
0: Muy bien, ¿y vos?
1: Bien, la primera vez que estoy con ustedes a la radio acá.
0: Bueno, buenísimo, aprovechalo y disfrutalo. ¿Quién sos?
1: No, me llamo Bruno.
0: Bueno, Bruno, bienvenido. ¿Escuchaste recién a Fernando con lo del salto del penitente? ¿O Nicolás?
1: Sí.
0: ¿Tamán?
1: Sí, no, creo que estamos medio cerca. Me parece que estoy casi igual que Fernando.
0: Oh. ¿Por qué? ¿Por qué?
1: No, un domingo nos dando una vuelta acá por Montevideo y bueno, y fue un rato. Yo soy del interior.
0: Sí.
1: Y con mi compañera decidimos ir a Mina, dar una vuelta.
0: Sí.
1: Vamos a la Fuente del Puma porque, viste lo que son las imágenes en la tele cuando...
0: Claro.
1: Y bueno, y fuimos a la Fuente del Puma.
0: ¿Te viste la Fuente del Puma?
2: Atención.
0: ¿Hermoso o no?
1: Sí, era del tamaño del gato que tengo en mi casa.
0: No era un puma, era un gato.
1: Ay, un gato era.
0: Pará, pero ¿no le sale un chorrito de la boca al puma?
1: Sí.
0: ¿No hay un chorrito? ¿Le sale un chorrito de la boca al puma o no?
1: Sí, sí, tendría que ser de agua caliente. Así ya le echa el termo y seis viajes, ¿viste?
0: Bruno, hiciste unos kilómetros para conocer la Fuente del Puma. ¿Y qué, ¿y qué sensación te dio?
1: Nada, yo qué sé. Una desilusión nomás, pero está como, no sé si algo privado o público.
0: No, es privado, listo. Corresponde al agua, ¿no? Al agua que no vamos a nombrar.
1: Exactamente.
0: Al agua que no vamos a nombrar porque no pauta y hay mejores, además.
1: Exactamente. Fue la que Carolina no quiso, creo.
0: Hay mejores, sí.
1: Exactamente.
0: Hasta que no pauten, yo te digo que es la que no consumo.
1: Ah, ahí va.
0: Tenían medallas de otras épocas, de otros siglos. Cuando no existían otras y ahora, ojo. Claro.
1: Sí, bueno, che, después seguimos recorriendo Mina y la verdad que la gente re bien.
0: ¿Cuánto te duró el paseo por la Fuente del Puma?
1: Me bajé, la vi, me reí y me subí de vuelta.
0: ¡Pausa! ¿Jugamos a la palabra clave? Luego de la pausa, hoy se viene Rolo Sartori.

0: canción.
1: En minutos, Rolo Sartorio.
0: Igual me gusta.
1: En malos pensamientos. Y si querés entradas para ver a Rolo mañana en Magnolio Sala, poné Rolo al 101.7. Rolo al 101.7. Todavía quedan las últimas entradas, los últimos tickets en Red Tickets.
0: Hasta que conocimos la traición.
1: Rolo Sartorio mañana en Magnolio.

anticipándonos el show que hará mañana en Magnolio Sala. La voz del Averizo en su etapa solista.

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0: 16:59. Y estamos escuchando la música de Rolo Sartorio, la voz de la Berizzo, que mañana sábado 3 de octubre estará en Magnolio Sala. Últimas entradas en Red Tickets. Aquí abajo va a estar. Y ahora está arriba. Porque así es la vida. A veces estás arriba y a veces estás abajo. Claro. Lo que sí lo que sí sabemos es que además de estar arriba y abajo, estamos en el streaming. Vamos a habilitar el streaming a partir de este momento. Hola a todos, bienvenidos.
1: Bienvenido, muchas
0: gracias. Feliz viernes para todos.
1: Para todos.
0: Gracias a Dios es viernes.
1: Sí.
0: Y estamos con Rolo Sartorio, la voz del Berizzo, que ahora está en su etapa solista.
1: Sí.
0: Y viene a Montevideo a tocar mañana.
1: Por primera vez.
0: Aquí abajo.
1: Aquí abajo.
0: En Magnolio Sala.
1: Sí.
0: Hermosa sala, la
1: puedes ver. Recién la vi, hermosa sala.
0: Hermosa sala. Sí. Íntima.
1: Sí.
0: Linda.
1: Ves al artista de cerca de verdad ahí, ¿eh?
0: Claro, y esa es una de las diferencias entre el Berizzo y la etapa de Rolo Sartorio,
1: sí,
0: solista, ¿no?
1: Sí.
0: Vamos a hablar de esas diferencias.
1: Dale.
0: Porque son las que también atrapan a los fans del Berizzo y a los que no son fans del Berizzo.
1: Exacto.
0: Porque tu etapa solista nada tiene que ver con el Berizzo, sí. Bueno,
1: un poco algo tiene que ver, pero no, es otro estilo, es más cancionero, más tranquilo.
0: Más intimista.
1: Más íntimo. Yo hago canciones, viste, y no quiero guitarras con punteos. Acá hay letras para que la gente escuche y quiera cantarla y tenga un sentimiento por cada canción.
0: Rolo, y ya que estamos hablando de letras, ¿cuándo te diste cuenta que estabas escribiendo por primera vez una canción que no encajaba con la Berizzo?
1: Más que por la letra, por el estilo de la música. Esto hace como 5 años que yo venía haciendo canciones y le mostraba a la banda y me decían que era muy, muy, muy livianita, muy cancionera. Entonces yo la iba guardando, ¿viste? La iba guardando, un demo muy casero. Y hace como 2 años me hice un estudio en casa, que el cual estoy todos los días, 7:30, 8, me levanto, me agarro el mate y me voy al estudio.
0: ¿Un estudio de grabación?
1: Sí, pero hogareño.
0: Sí.
1: Está muy bien, lindo puesto, pero es hogareño, ¿no? O sea,
0: claro.
1: Y
0: ojo, hoy todos los músicos tienen
1: todos.
0: Un estudio en casa.
1: Sí, exacto. Uh-huh. Entonces agarro el mate y hasta las 12:30, 1 para almorzar, no salgo de ahí, después hago mi rutina de la siesta, después otra vez mate y vuelvo al estudio todos los días. Entonces componía muchas canciones, pero muchas. Y dije, no quiero que termine en una computadora. Entonces hablé con la banda, dije, che, voy a sacar un disco solista para tirar en las plataformas, después voy a subir a salvo a tocar, pero no viene nada raro que me quiero ir de la banda, ni para que no piensen nada. Igual, está todo bien. Así que acá estamos con 2 discos en un año.
0: ¿En la banda cuántos son?
1: En la banda
0: son 9.
1: ¿En la solista?
0: No, en
1: siete.
0: El Berizzo.
1: 7.
0: 7.
1: Sí.
0: ¿Hubo unanimidad de los 7?
1: ¿De qué?
0: Que dijeron, bueno, Rolo, sí, tenés canciones para hacer tu carrera solista, anda. ¿O hay alguno que dijo, no, pará, flaco, vos sos la voz del Berizzo? También escribís y componés para el Berizzo.
1: Sí, pero con todo respeto,
0: sí,
1: hacia mi banda, ¿quién me puede decir no?
0: Bueno, ¿alguno dijo no?
1: Parémonos de mano.
0: ¿Alguno dijo no?
1: No, mentira. Sí. Todos los chicos la mejor onda, porque sí, ellos saben que, de hecho, ahora grabamos 3 canciones de la Berizzo, que las hice yo, o sea.
0: Sí, claro. Claro, porque vos componés para el Berizzo,
1: claro,
0: y componés para vos.
1: Claro.
0: Las canciones que tienen una letra más
1: más social, más de protesta por ahí,
0: son para el Berizzo.
1: Sí, yo no las quiero para mi solista.
0: Ajá.
1: Porque viste, eso después la critica la gente. A mí no quiero que me critiquen. De hecho, yo me hice solista para criticar a Berizzo, o sea, no.
0: Claro, ahí
1: no,
0: está.
1: No sabía cómo criticar a Berizzo.
0: ¿De quién es esta
1: banda? Me hago una banda y digo, esta banda de mierda.
0: ¿Compartís artistas?
1: Solo el baterista, Javi.
0: Ajá.
1: Pero porque nos conocemos de los 14 y se ofreció del primer día que yo le dije, me dijo, contá conmigo, yo te grabo el disco.
0: Bien, Javi, ¿eh?
1: Fue imposible echarlo. Quise echarlo, pero imposible.
0: Bueno, echémoslo.
1: Sí, echémoslo.
0: ¿Querés que lo llamemos al aire?
1: No, mañana, después de tocar.
0: Le sacamos el pasaporte.
1: Mañana, después de tocar,
0: y no.
1: Se lo decimos.
0: Después de tocar.
1: Después de tocar, claro, después de tocar.
0: Mañana en Magnolio Sala, sí. Aquí en Pablo de María 1015, Rolo Sartorio va a estar tocando por primera vez en su etapa solista.
1: Sí.
0: Y vamos a tener entradas para sortear.
1: Sí.
0: Podés poner Rolo al 101.7. Vamos a sortear entradas dobles para verte mañana.
1: Sí.
0: ¿Cuál es el público? ¿Comparten público con la Berizzo?
1: Mirá, viste cómo pasa. Al principio venían más bericeros. Pero cuando ya el público empezó a conocer las canciones, la verdad que es otro público, es un,
0: sí,
1: no sé cómo...
0: ¿Más adulto?
1: No...
0: ¿Más adulto?
1: Más adulto.
0: ¿Más tranqui?
1: Más tranquilo.
0: Sí.
1: Esto es para venir a escuchar, ¿viste?
0: Es más un plan, no es vamos a ver un recital, es un plan salida...
1: Sí, salgamos, vamos a tomar algo, podés venir vos con tu mujer, vos con tu novia que hace poquito que la conocés.
0: Sí.
1: Sola, con amigas... Tengo mucho público femenino.
0: Tenés mucho público femenino.
1: Mucho público femenino.
0: ¿Cuál de los de la banda es el responsable de atraer tanto público femenino?
1: No,
0: porque vos no sos.
1: No, yo no.
0: Claro.
1: Nunca lo fui.
0: Es el baterista, entonces.
1: El baterista.
0: Claro. Que aparte no se lo ve bien.
1: No lo echemos entonces. Para, entonces no lo echemos.
0: No, si es el que trae las chicas, no.
1: No lo echemos, está bien. No. Listo, no lo echemos.
0: Rolo Sartorio mañana en Magnolio Sala.
1: Sí.
0: Hablábamos del público que no es el mismo público,
1: sí, no,
0: del rock and roll.
1: Sí, exacto.
0: Es el público de la melodía, de las lindas canciones.
1: De la linda canción.
0: De las canciones de amor.
1: De amor, de la reflexión.
0: Sí. Metiste dos discos ya.
1: En un año.
0: Ajá, en sí. Un año.
1: Sí.
0: Porque venías guardando un montón de canciones.
1: Claro, y porque cuando salgo a tocar tenía 13 canciones y duraba una hora. Y dije, no, tengo que meter cover. Tengo que hacer alguna canción de la Berizzo, otros cover.
0: ¿Hacéis alguna canción de la Berizzo?
1: No, ahora no.
0: No.
1: Fue solamente el primer show. Hice The Creedence, hacía para entretener a la gente. Y después dije, no, saco otro disco para tener un repertorio. Y que el show dure 1 hora 45, 2 horas.
0: Uh-huh.
1: Así que cuando salió el segundo disco, que fue muy linda la idea que tuve de... Todos los jueves salía una canción.
0: ¿Todos los jueves?
1: Sí, está bueno, no es que saque el disco.
0: ¿Te ponías como objetivo eso? ¿Todos los jueves tiene que salir una canción?
1: Sí, sí, no, eso lo tenés que programar.
0: ¿Canciones no vienen de la inspiración?
1: No, en las plataformas.
0: Ajá.
1: Dijimos, a partir de tal día... Todos los jueves va a salir en Spotify, en YouTube, ¿eh?
0: Sí.
1: Una nueva canción de Antifaz.
0: El último disco.
1: Claro, entonces la gente esperaba el jueves, ¿me entendés? Porque, bueno, salía la canción nueva. Estaba bueno, ¿viste? ¿Qué sé yo?
0: ¿Qué querés que descubra de este show alguien que solo te conoce de la Berizzo? ¿Qué te gustaría que alguien que te va a ver en tu etapa solista descubra y que solo te conoce por ser la voz de la Berizzo?
1: Y va a descubrir, yo creo que acá soy el 100% es lo mío,
0: uh-huh.
1: ¿Me entendés? Y me divierte porque hago el estilo de música que quiero, no tengo compromiso con nadie, ni somos una banda ni que decide, ¿viste? Yo en la Berizzo ya tenemos una idea que es rock and roll, algunas canciones baladas, y bueno, eso, uh-huh, eso es. Y acá pueden ser, viste, 8 baladas seguidas, ¿me entendés? Un reggae, ¿me entendés? Mañana pinto una cumbia y lo hago, o sea.
0: Bien, pero, o sea que en tu etapa solista sos más amplio en los
1: mucho
0: géneros.
1: Mucho más amplio, sí.
0: En los géneros.
1: Sí.
0: Podés tocarte un reggae,
1: sí,
0: o un tema más tranqui.
1: Sí.
0: Uh-huh.
1: Y
0: ¿Necesitabas entonces, perdón que te corté, una segunda identidad artística?
1: Sí. Sí, me venía bien, no es que necesitaba, me viene bien, ¿viste? Me viene bien porque también con la Berizzo hace 26 años que estamos y como que necesitas otro aire,
0: sí,
1: ¿viste? Para entretenerte y bueno, después seguir con la Berizzo. Nosotros no paramos con la banda, con la Berizzo no paramos nunca, o sea, seguimos de gira todo el tiempo.
0: Ahora, así como vos dedicás tu etapa solista,
1: sí,
0: ¿puede la Berizzo banda decir, mira, nosotros ahora también tenemos otro proyecto,
1: sí,
0: somos la Berizzo,
1: no,
0: pero con otro cantante?
1: Yo propuse eso.
0: Ah.
1: Dije, yo ponemos otro cantante, yo soy el manager, dije. ¿De verdad?
0: Boludo no sos.
1: De... Ah. Pero escucha, escucha, yo lo propuse eso.
0: ¿En serio?
1: Sí. Pongo otro cantante. Me dijeron, ¿vos sos boludo? O sea, sos... No, en serio, digo, no.
0: Contanos cuál es la canción de esta etapa solista que más te identifica con esta etapa musical que estás viviendo.
1: Que más me identifica, qué sé yo, está Resaca y Fe, que es una linda canción. Uh-huh. Alza la Voz, que es un reggae que me produce mucha emoción.
0: Arrancás con Resaca y Fe, ¿no?
1: Mañana vamos a arrancar con eso.
0: Ajá.
1: ¿Cómo sabes?
0: Y yo sé todo.
1: Claro, la lista.
0: Yo sé todo.
1: Este me parece un tema hermoso.
0: Escuchá.
1: Que...

0: no tiene nada que ver con la Berizzo.
1: No, y si te digo café frío, tampoco. Por ejemplo, ahí la estaba mirando porque a veces no me acuerdo. Café frío, Tu Orilla, que me parece que es un temazo. Uh-huh. De una despedida de amor.
0: Tu orilla sí. Del primer
1: De Antifaz.
0: De Antifaz, sí. Es el segundo disco.
1: Claro, que es una como una despedida de amor. Sí. Pero no, puede ser a tu pareja, a tus hijos, a tus padres, a lo que quieras. Pero es tu despedida.
0: A ver, déjame arrancar de
1: nuevo. No, arrancar de cero que la vamos a escuchar.
0: Sí, a ver.

0: pasarlo.
1: Otro de los temas que mañana va a estar en,
0: sí, claro,
1: en tu show en vivo aquí en Magnolio Sala.
0: Sí.
1: Rolo Sartorio, la voz del Averizo, sin la Averizo,
0: sin
1: en la tu etapa solista. ¿Qué tiene de distinto escribir para vos tus canciones sin que nadie tenga que aprobar absolutamente nada?
0: En realidad nunca aprobó nadie nada el Averizo.
1: Ah, ok.
0: Solo yo.
1: Sí.
0: Pero quizás yo llevaba las canciones y por ahí me decían qué buena que está, o está más o menos. Cuando yo decía, sabía que me decían más o menos, yo ya me llevaba la canción y no volvía porque no le gusta a la banda. Pero no era una aprobación de letra, no, no. No. Y acá hago, puedo hacerlo más. Era más romántico, más, no sé cómo se llama, más.
1: Más cálido.
0: Más cálido.
1: Más cálido.
0: Todo es más cálido.
1: ¿Te pasaba de escribir una letra que vos sabías que no era para el Averizo y la presentabas igual y por dentro decías, ojalá me digan que no, ojalá me digan que no, porque esta la quiero para mí?
0: Bueno, ahora grabamos una canción que era para mi próximo disco y la yo dije, bueno, yo la cedo, ojalá que me digan que no. Y me dijeron que sí.
1: Ojalá que me digan que no es un buen título.
0: Así se llama el próximo disco entonces.
1: Ojalá que me digan que no. No, no, no.
0: Ojalá que me digan que no.
1: Ah, es una linda letra.
0: Sí.
1: Media negativa, pero igual, ¿eh?
0: Sí.
1: ¿Qué show más íntimo? A ver, a lo largo del Averizo, de tu historia musical,
0: sí,
1: has tenido shows en River, por ejemplo,
0: sí,
1: o en el Estadio Único de La Plata,
0: sí,
1: de miles y miles y miles de personas.
0: Sí.
1: Pero también, para llegar a eso, tuviste un montón de shows,
0: sí,
1: más cercanos, con poco público.
0: Sí, en San Telmo fue el más íntimo, que solamente vendimos, pero vinieron, ¿eh? Dos entradas.
1: ¿Dos entradas?
0: Dos, sí. En un momento dijeron...
1: ¿En San Telmo, Buenos Aires?
0: Sí. Dos entradas.
1: ¿Pero eso hace cuánto?
0: Y hará 2003, capaz. Sí, 2003.
1: ¿Y qué hicieron? ¿Se subieron al escenario,
0: sí,
1: y tocaron con,
0: sí,
1: ustedes?
0: Sí.
1: ¿Y sí?
0: Sí, le hicimos subir. Porque no da vergüenza.
1: Muchachos, suban.
0: Suban, pará. Sí. Suban con la bebida que están... Suban y, sí, y ellos cantaban.
1: Y tocamos entre todos.
0: Sí, sí, ¿verdad?
1: Y hacemos de cuenta que es un ensayo.
0: Claro, pasó eso.
1: Uh-huh.
0: Pero bueno, después de River nos fuimos a tocar a México, pero a los cinco días nos vamos a México a tocar y tocamos para 60 personas. Veníamos de meter 55.000 personas en River y bueno, pero es así.
1: Uh-huh.
0: Es la música, ¿viste? Como estás arriba, después estás abajo.
1: Y esta etapa solista te lleva a construir una nueva imagen de vos,
0: sí,
1: diferente a la del Averizo, pero también a traer un público diferente.
0: Un público diferente, sí.
1: Y ese público diferente también hay que conquistarlo.
0: Hay que conquistarlo, por eso también yo disfruto mucho con esta etapa que cuando empecé a hacer los primeros shows que venía poca gente, yo a mí me divertía. Porque es el comienzo.
1: Uh-huh.
0: Y me parece que el trayecto al éxito es mucho más lindo que el éxito.
1: Uh-huh.
0: Una vez que llegaste, ya todo después, como que. Es difícil, después lo viste bajar la meseta, como que tenés que pelear para ver quién sos, demostrar quién fuiste, todo eso. Entonces.
1: ¿Cómo surgió Perdido en Buenos Aires?
0: ¿Cómo surgió Perdido en Buenos Aires?
1: Es el primer tema que,
0: sí, el primer
1: que lanzamos
0: tema, porque fue el primer tema
1: en
0: que
1: el
0: grabé.
1: Programa. Ajá.
0: Sí.
1: Me encanta, ¿eh?
0: Viste que hay canciones que no, ¿cómo surgió? Y es que hay canciones que no me siento a escribir, ¿viste? Y ni siquiera pienso en nadie porque no tiene nada que ver conmigo. Pero bueno, vas armando una historia de amor y sale esto, ponele, que fue. Que sea, a mí también me gusta mucho el tema.
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0: Uno lo que busca es que la gente se sienta reflejada.
1: Uh-huh.

0: buen tema. ¿Los chicos del Averizo te fueron a ver alguna vez?
1: La primera vez, no solamente vinieron, sino que tocamos como 6 temas todos juntos.
0: Bien.
1: Sí. Y después vienen siempre. Casi siempre vinieron, sí. Si no era...
0: ¿De sorpresa o te avisas?
1: No, no, siempre, che, mirá que voy. Sí, obvio, van con el camarín. Y la pasamos bien, porque ellos están relajados, que no tocan. ¿Viste? Y está bueno, sí, la pasamos bien. Nos llevamos muy bien nosotros. Re bien.
0: Es Rolo Sartorio mañana en Magnolio Sala.
1: Sí.
0: Presentando su etapa solista.
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0: ¿Alguien te empujó a esta etapa solista o fuiste vos decidido?
1: No, fui yo solo. Uh-huh. Sí, no, solo. Dije, bueno, voy a grabar y a ver qué pasa. Fue el primer disco. Y después vi que seguía componiendo. Dije, vamos a grabar otro disco más. Y dale, empezamos a armar una banda. Empezamos con Martín a buscar músicos. Ensayemos, vamos a tocar.
0: Mick Jagger hizo eso. Tenía los Stones. Sí. Y a la vez sacó 2 discos solistas.
1: Sí, sí, igual hay bandas acá también. Por ejemplo, en Uruguay que lo hacen.
0: Claro, obvio.
1: Que el cantante, los guitarristas hacen. Está bueno tener los proyectos, pero no abandonar la banda. Eso está bueno.
0: Escucha.

0: Preguntale por Fuiste, si considera que es la mejor canción, dice un oyente.
1: Vos sabés que cuando cuando la grabo, sí, me parecía una canción linda, porque a veces te pasa, al músico le pasa, al autor. Pero no, viste lo que pasó con la canción, que era como que, explotó.
0: Sí.
1: Igual que la canción del primer disco, se llama Saltar. Viste, yo cuando vi la cantidad de reproducciones, todo, dije, pero este tema, y bueno, porque el Saltar lo tomaron las mujeres, el sexo femenino, digamos, la tomó muy propia, y bueno, y explotó el tema también, Saltar. Uh-huh. Viste, nunca sabés por dónde va.

0: traición.
1: Linda canción.
2: Esto sonará mañana.
1: Claro.
0: Fuimos lo que pudimos entre los dos. Ya no queda nada.
2: Si alguien sale de Magnolio mañana, después de ver el show, y dice, yo no sabía que Rolo hacía esto. ¿Es lo mejor que te puede pasar?
1: Sí, lo mejor que puede pasar es que la gente venga, lo haga, la pase bien y que diga, me encanta mucho tu proyecto nuevo.
2: Uh-huh. Que te descubra desde
1: claro,
2: otro lugar.
1: Desde otro lugar, ¿viste? Uh-huh. Porque generalmente cuando arrancás con un proyecto solista, viene el público de tu banda.
2: Claro.
1: ¿Viste?
2: Eso bueno, pasa, pero al principio.
1: Al principio.
2: Eso ya no pasa.
1: Ya en Buenos Aires no pasa, ¿viste? Uh-huh. Vamos a ver mañana acá en Montevideo.
2: Bueno, que venga la gente que ama la Berizzo y que se sume el público más melódico,
1: sí.
2: No tan rockero.
1: Exacto, más cancionero.
2: Que disfruta de las canciones.
1: Sí.
2: Y que se quiere enamorar,
1: sí,
2: de estas canciones.
1: Sí, porque también, viste, creo, capaz que vos me podés corregir, creo que no hay una banda, digo banda por, o solista nuevo que sea cancionero. Por ejemplo, ¿quién hay? Uh-huh. ¿Quién quedó después de Calamaro?
2: Si vos, exactamente, yo a eso iba. Si vos me preguntabas,
1: sí,
2: ¿quién es el cancionero argentino? Es Calamaro.
1: Bueno, eso lo sabemos todos, pero digo, después de él,
2: no.
1: ¿Quién vino?
2: Uh-huh.
1: Acá estoy yo.
2: El señor Rolo Sartorio.
1: Esa es la idea, ¿verdad?
2: Claro.
1: Me gusta la canción, amo a Calamaro.
2: Tenés que hablar un poco como Calamaro.
1: Tengo que practicarlo, no sale.
3: Bueno,
1: sí, sí.
3: Yo, por los lentes negros.
1: Sí.
2: Genial.
1: Sí.
2: Rolo, te vemos mañana.
1: Mañana estamos
2: las
1: acá.
2: Entradas a la venta están en Red Tickets. Red Tickets, las entradas.
1: Las últimas entradas.
2: Para ver a Rolo Sartorio en vivo con su banda. Solista, pero con banda. Porque la gente
1: no
2: crea que sos Ed Sheeran con todos los. ¿Cómo es? ¿Cómo es que se llama eso?
1: Es un buen negocio, ¿vale?
2: Está bien, pero ¿cómo es que se llama?
1: Las pedaleras y todo.
2: La pedalera,
1: eso,
2: todo tiene un nombre, ¿no? Sí, tiene un nombre, eso que no sé cómo es.
1: Sí.
2: Mete la guitarra
1: todo,
2: y pone.
1: Sí.
2: Mete la batería y pone.
1: Sí.
2: El bajo y pone.
1: Como una lupera.
2: Son seres humanos los que te acompañan.
1: Acá son seres humanos.
2: Sí.
1: Sí.
2: ¿Podríamos estar confirmando?
1: Podríamos confirmarlo.
2: Mira, estoy leyendo un mensaje que dice, mi gusto por la Berizzo y por Rolo es por mi sobrino Genaro. Lo ama y tiene 14 años.
1: Pues tráelo, porque esto no es para gente grande. Tráelo.
2: ¿A quién tenemos en línea? Hola.
4: Hola, ¿cómo estás? Soy Anabel.
2: Hola, ¿Mabel?
4: Anabel.
2: Ah, Anabel, ¿cómo estás, Anabel?
4: Bien, muy bien.
2: Bueno, te estoy escuchando, te está escuchando la gente y te está escuchando Rolo Sartorio.
4: Hola, Rolo, ¿cómo estás?
1: Hola, Ana. ¿Te dicen Ana?
4: Yes.
1: ¿Te dicen Ana?
2: Claro.
4: En realidad, para mi sobrino soy la tía Ani.
2: La tía Ani.
1: Ani.
4: Sí.
1: Y bueno, ¿tu sobrino es el de 14?
4: Mi sobrino es el de 14.
2: ¿Y no está con vos ahora?
4: No está conmigo porque está en el liceo en este momento y en el liceo no le permiten usar el celular.
2: Me parece muy bien. ¿Está bien. De acuerdo?
4: Sí.
1: O, muy de acuerdo.
2: Sí.
4: Bueno, sabes que sí, sí, tuve la oportunidad de llevarlo a Genaro a ver su primer recital ya de grande en MM Box, donde estuvimos en primera fila y Rolo muy gentilmente le regaló una púa y el niño quedó maravillado. Lo adora.
1: Bueno, tengo otra púa.
2: Sí, yo te iba a preguntar si te quedás sin púas.
1: No. Y compro, sí, compro.
2: No de púa.
1: No, pero compro.
2: ¿Comprás?
1: Y claro, hay que comprar.
2: ¿Tenés púas con...?
1: Mi nombre.
2: ¿Con tu nombre?
1: Claro.
2: Claro. ¿Trajiste ahora una? ¿Tenés una?
1: Creo que tengo una, pero dice Emi, el guitarrista.
2: Te lo juro. Es increíble este tipo.
1: Porque a veces creo... No. En otro pantalón.
2: Está en el otro pantalón.
1: Mañana te la prometo.
2: El pantalón de las púas.
1: El pantalón de las púas.
2: Anabel.
4: Sí.
2: ¿Y descubriste a la Berizzo gracias a tu sobrino?
4: Sí, en realidad sí, gracias a mis dos sobrinos. El que lo ama es Genaro, ellos tuvieron la mala suerte de, o sea, hoy tienen el gusto por la banda, lo heredaron de su papá, que tuvieron la mala suerte de perderlo en el 2023. Y bueno, de ahí fue todo un proceso. Vivían en San José, se mudaron a Colonia, y bueno, Genaro demandaba ir a ver a Rolo, y la mamá, por un tema emocional, no quería llevarlo, y bueno, le pedí permiso, me dejó, y bueno, la verdad que en MM Box fue mucho más de lo que yo me hubiera imaginado. Igualmente, después de que terminó el recital, la mamá nos había llevado, y cuando terminó, capaz que Rolo se acuerda, no sé, después de que terminó el toque, la mamá se acercó para que le firmara el libro, y ahí fue donde Rolo se saca la foto con la mamá y no con Genaro.
2: Bueno, se saca fotos con todo el mundo.
1: No fue la señora, porque también recibí flores.
4: No fue la señora de las flores.
2: Por este programa recibiste flores también, ¿no?
1: Sí.
2: Bueno, ¿querés invitar a Anabel?
1: Sí, y mañana, si querés, nos sacamos la foto con Genaro.
2: Claro.
4: Ay, genial, me muero.
2: ¿Dónde estás? ¿En Colonia o estás en Montevideo?
4: No, estoy en Colonia.
1: Estoy en Colonia.
4: Bueno. En realidad, mira, estaba escuchando el programa, como acá el programa de ustedes lo transmite otra radio.
2: Está muy bien.
4: Perdió la señal, estoy sentada dentro del auto y estaba escuchando en mi celular porque no.
1: Pero te queda lejos.
2: No, y se viene de Colonia, ¿o no?
4: Sí, vamos.
2: Obvio. Estás invitada, Anabel. Vos con tu sobrino.
4: Gracias, dale.
2: Te mandamos un beso grande, Anabel.
4: Muchísimas gracias, dale un abrazo.
2: Mañana nos vemos.
4: Mañana. Dale, gracias. Grande. Dale, chau.
2: Rolo, ¿te pasa que las chicas se acercan? ¿Has tenido algún inconveniente así con un fan, con una fan? ¿Así media loca que te persigue constantemente?
1: Ahora no, desde que se me cayó el pelo, no. Pero antes con la melena sí.
2: Ah, con razón. O sea, yo hace 30 años. Claro.
1: No. Tuve Beberreno.
2: ¿Beberreno? Ah, claro, como la película.
1: Hombres y mujeres.
2: Contame.
1: No,
2: las más bizarras. Dos bizarras, una de un hombre y una de una mujer.
1: La del hombre me acuerdo porque me tiraba el celular para llamar, su celular, ¿me entendés? Sí. Te lo regalo para llamarme.
2: Claro.
1: Pasaba por donde yo alquilaba de vacaciones, se enteraba y pasaba.
2: Ah, no en el escenario.
1: No.
2: ¿Tenías un fan, un tipo? ¿Era lindo?
1: No. Pero igual lo hacía de fan, no era de...
2: No era un levante.
1: No.
2: Era
1: no.
2: Un rocker que estaba no. fascinado con vos, sus canciones. Te tiraba el celular para después llamar él.
1: Llamarme a mí.
2: Ah, claro.
1: Porque yo no le quería dar mi número.
2: Claro, ¿y?
1: Y hasta se enteró que yo estaba de vacaciones en la costa en Argentina.

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1: 21 horas. Así estamos con una linda lista de 22 canciones que van a... Le van a encantar, que vengan a disfrutarlo.
0: Gracias, Rolo, como te disfrutamos a vos. En vivo, en malos.

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0: 49 minutos, van de las 17. Estuvo con nosotros Rolo Sartorio de la Berizo.
1: Algo cambió dentro de
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la palabra clave en minutos. Hoy tarde, pero buenísimo. Poné clave al 101.

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0: a jugar.
1: Ah, gracias, Caro.
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2: 6 oportunidades. 5 letras.
4: A, B, R, S, T.
2: 4 minutos. 3 oyentes. 2 chances. Una palabra. ¿Cuál es la palabra escondida?
5: No lo sé.
2: ¿Cuáles son las 5 letras?
4: A, L, O, S, Z. Ahí se me zancó.
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0: vamos a la palabra clave. ¿Pusiste clave al 101.7?
1: Sí.
0: Entonces, sí. Prepárate.
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0: ¿La? ¿En? Celular que termina en 179.

0: Palabra clave.
1: ¿Hola?
0: Palabra clave.
1: ¿Quién es el boludo que
0: palabra
1: habla?
0: Clave, palabra clave, palabra clave. Hola.
2: Hola, Peti.
0: Hola. ¿Te desperté de la siesta?
3: Bien. ¿Todo bien?
2: No, bueno, estoy. Venía manejando.
0: Ok.
4: Boludo.
0: ¿Manejás con los dientes?
2: Dale, dale.
0: ¿Quién sos?
2: Juan, de Maldonado.
0: ¿Cómo va, Juan? Bienvenido.
2: Bien, ¿todo bien vos?
0: Bien, Juan, sí. ¿Estacionás o vas a seguir manejando?
2: No, ya estacioné ya.
0: Te pido, por favor, ¿estás listo para jugar?
2: Dale.
0: Cinco letras, seis chances, cuatro minutos.
5: Corre el tiempo, Peti.
2: Clave.
0: ¿Cómo?
2: La palabra clave.
0: Clave. Sí. Ok.
6: Atención.
0: Tiene dormidas las neuronas. Está clarísimo. Olvídate de la C, la L, la A y la B corta. Te salvó la E, que está mal puesta.
7: ¡Hola, pucha!
0: Ahí vamos.
2: Perro.
0: ¿Cómo?
2: Perro.
0: Perro. La P no está y las R tampoco.
8: No hay R.
0: La E sigue mal puesta, pero ahora la O está bien puesta.
8: Pin.
0: Al 101.9, entradas sí. Para movie. Juan, ponete las pilas. ¿Cómo le cuesta a la gente pensar una palabra de cinco letras? En español,
3: no sabe.
0: Sabiendo todo el abecedario. ¿A dónde vamos a terminar? ¿A dónde vamos a parar?
4: A la mierda.
0: Ahí sí. Juan. Juan, son cinco. ¿Cómo?
2: Carro, te estoy tirando, pero no se
8: no hay R.
0: Escúchame, payaso.
8: No hay R.
0: Payaso,
8: no
0: Juan.
8: No hay R.
0: Payaso, con
8: no
0: respeto a los payasos. Si vos metiste clave antes, no había C, no había A y no había R. ¿Para qué corno metés carro?
9: Dios mío, qué poco se puede hacer por la gente.
0: Este país hay que hacerlo de nuevo, ¿eh? ¿Vota? ¿Vota, eh?
10: Sí.
4: Bueno. Sí.
0: Juan.
4: 2 minutos.
0: Te quedan 2 minutos. Ni más ni menos.
11: Hola, Juan Carlos. ¿Cómo estás, chupapá?
0: ¡Pará! Juan. Juan, ¿estás bien?
2: Sí, estamos acá.
0: Ah, ¿son dos?
2: No, estoy acá.
0: Ah, uno solo. Y una neurona. Una persona y una neurona.
7: Estamos, esto es una vergüenza, señoras
0: está
7: y señores.
0: Muerta. Juan,
2: claro.
0: Juan, ¿cómo?
2: Claro.
0: Escucha, payaso.
2: Sí, pero quiero...
8: No hay R.
0: Payaso.
8: No hay R.
0: Con respeto. ¿Cómo? ¿Qué dijiste?
2: Nada.
0: Me hace calentar, me voy a ir hasta Maldonado. Juan, ¿para qué utilizás la palabra claro? Si utilizaste la palabra clave, que empieza con cla, igual que claro, y la R no estaba en perro.
10: Sin palabras.
7: Un minuto.
0: ¿Creciste, creciste en un hogar tradicional, madre, padre, hermanos?
4: Sí.
0: ¿Mascota?
2: No muy.
0: Ay, me voy a casa. ¿Fuiste a la escuela, liceo? ¿Terminaste? Juan, estás manejando.
4: Sí, sí.
0: O sea, no sabe palabras y maneja. ¿Cómo
12: Uruguay
0: sí.
12: Sorprende.
0: ¿Cómo sabe qué dicen? ¿Qué dicen los letreros?
12: Cuidado.
0: Claro. Stop. Dice pare.
8: Quedan 30 segundos.
0: ¿Sabe que pare es parar? ¿Sabe leer? ¿Qué decís? Tírame una palabra. Decime.
2: No, ya no me sale nada. Pero...
0: Por favor. No, no te sale nada de hace 4
4: 10.
0: Minutos.
4: Dice.
0: Pará, escuchá, ¿vos tenés familia?
2: Sí, igual tiene una cosa más difícil de lo que parece.
0: Pará, Juan.
6: Qué bonito,
0: ¿tenés familia o no?
2: Sí.
0: ¿Tenés mujer?
2: Sí.
0: Cuídala porque otra no vas a tener, ¿eh?

0: Jugamos.
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0: 983. Yo vengo 8, bien a la radio. Esta gente me pone así.
2: Ten calma.
0: Sí, para. ¿Vos me decís ten calma?
2: Ten
0: Yo calma. Me caliento más.
3: Ya se le pasará.
0: No se me va a pasar.
4: Respira hondo, Petit.
0: Pobre el oyente que salga ahora. Pobre, Me vuelvo loco. La gente sabe qué palabra es al 101.9. Al 101.9. La gente tiene miedo de atender.
5: Sí.
0: Ahora.
5: Sí.
0: Claro, con todo esto. Se va ahí.
6: Bienvenido al buzón de voz.
0: Chao, andate.
1: Afuera.
0: 114. Por más que me pongas una música que me desestrese, por más que me pongas una música que me haga reflexionar y que me baje, que no voy a poder, no voy a poder. Hola.
7: Hola.
0: Ya me caliento acá, ¿eh? Hola. ¿Quién sos?
7: Habla Stephanie.
0: Hola, Stephanie. Hola. Stephanie, ¿sabés quién te habla, Stephanie?
7: Sí.
0: ¿Quién soy? ¿Quién soy?
7: Petinati.
0: Hola, sí, Stephanie. Necesito que me acaricies a través de la voz. Porque vengo re quemado. ¿Lo escuchaste a Juan?
7: Sí. Sí, no lo escuché porque vengo en ruta y vengo escuchando, pero vengo medio atrasada.
0: ¿Atrasada manejando porque está por llegar a un lugar o atrasada?
7: Está manejando mi marido. Sí.
0: ¿Está manejando tu marido?
7: Sí.
0: Ah, bien. Vos sabés manejar, ¿no?
7: Sí, sí.
0: Es importante que todos sepamos manejar, es importante.
7: Sí, obvio.
0: Sí. ¿Tu marido es el amor de tu vida? Bien. ¿Y vos le preguntaste a él si vos sos el amor de su vida?
7: No, nunca le pregunté, pero...
0: Pregúntale.
7: ¿Vos sos el amor de mi vida?
1: Sí, claro.
0: No, boluda, ¿viste? Es al revés la pregunta. No. Decí que hay doble ventana. Y
7: claro.
0: Y me cuesta. No, una, te abro una, pero dos no te abro.
7: Mira, ¿lo escuchaste, no?
0: No, va de nuevo la pregunta.
7: Bueno, ¿yo soy el amor de tu vida?
1: Sí, por supuesto.
0: Sí, por supuesto.

0: Toulouse.
1: Venimos de Montevideo, vamos rumbo al fin.
2: Yo no te pregunté.
0: ¡Hola, pucha!
2: Hoy vengo mal, vengo cruzado ahora. Por culpa.
1: Sí, ya veo,
2: por
1: pulga. Te tienen mal.
2: ¿Por qué vas al Chuy, Stephanie? ¿Al Chuy?
1: A pasear.
2: A pasear. Los dos
3: solos. Las cervezas son magalleras.
2: Claro, ¿los dos solos?
1: No, qué feo eso.
2: ¿Qué? ¿Los dos solos?
1: Sí, los dos solos.
2: ¿Tienen pareja? Digo, ¿tienen hijos?
1: Ah, ¿qué pasó?
2: ¿Qué pasó?
1: Yo tengo una hija y él tiene una hija.
2: ¿Y no tienen hijos en común?
1: En común no.
2: ¿Van a ir a hacerlos ahora al Chuy?
1: No, ya es imposible ya.
2: Bueno.
1: Ya se cerró la fábrica.
2: Vaciaron sí. La fábrica.
1: Sí, ya está.
2: Sí, ya está. Muy bien. Stephanie, entonces vamos a disfrutar, ¿no?
1: Sí, obvio.
2: Ay, Stephanie, qué lindo. ¿Y ya tienen lugar en el Chuy o no?
1: No, nos vamos a quedar en la camioneta porque
2: no.
1: ya la tenemos equipada.
2: No, no. Me tiro. Abrime las dos ventanas. Pero esto es insólito. No. ¿Me podés explicar por qué razón?
4: Es de la colectividad.
2: No, epa, ojo al gol. Ojaldre, les pido por favor. ¿Por qué se van a quedar en la camioneta?
1: Sí, obvio.
2: Ajá.
1: No es la primera vez igual.
2: No es la primera vez. Que sí. Se quedan en la camioneta.
5: Atención.
2: Ajá. Bien.
6: Habla de sexo.
2: No pueden alquilar. A ver, yo no digo que se alquilen un hotel de 5 estrellas. ¿Pueden alquilar un lindo lugar que tenga para poner el auto también?
1: Sí, ya tenemos igual conocidos porque ya hemos ido a alquilar. Pero está ahora. ¿Sí? Como ya lo hicimos y no gustó, está bueno.
2: No está bueno quedarse en el auto a dormir.
1: Pero es una camioneta grande y tenemos la comodidad pertinente.
2: Okay, yo no les voy a decir lo que...
7: Dunga.
2: Lo que les hace feliz traca, a ustedes, traca. Si ustedes les hace feliz. Si quieren pueden dormir uno en el techo y otro abajo, o sea, no tengo...
8: ¿Hacen el amor?
2: ¿Hacen el amor en el auto?
1: Eso no te lo puedo contestar.
2: Ya lo estás contestando igual, ¿eh? Qué feo eso, ¿eh? Qué feo.
9: Sí.
2: Qué situación. Stephanie.
1: Que llame la cantidad de gente necesaria y que me diga que no lo ha hecho en el auto.
2: Bueno, acá atención. Somos tres y ninguno de los tres
9: no.
2: Ha tenido.
1: A mí no, Peti. A mí no.
2: No, contigo no.
1: No.
2: Pero si querés, no en vez del Chuy, que venga a Montevideo. Che, ¿tu marido sigue manejando?
1: Sigue manejando.
2: Sí. ¿Por dónde van?
1: En estos momentos estamos entrando a Castillo.
2: ¿La casa de Juan Castillo?
1: Sí. No.
2: Para,
1: no.
2: Stephanie, van a comprar barato en el Chuy, obviamente, ¿no?
1: Lo tomamos como un paseo.
2: Un paseo, perfecto.
1: Sí.
2: ¿Me traes pasta de dientes?
1: Sí, cómo no.
2: ¿Me traes pasta? Te hago ganar la palabra clave. Se trae espuma de afeitar, pasta de dientes.
10: La famosa lista entera.
2: Una lista entera, desodorante, jabón, todo. Jabón de lavar ropa, ¿eh?
1: Mirá ya como sabés vos todo lo que está barato allá, ¿no?
2: Bueno, pero no es porque vaya. Yo al Chuy no puedo ir porque es como Gaza. Sí. Pero bueno, un beso a todos en el Chuy, ¿eh? Salam aleikum. Sí. Stephanie, 5 chances, 3 minutos.
4: Por el tiempo, Peti.
2: Bueno. Qué difícil, ¿eh? Una
1: bueno.
2: Bueno es una palabra, bueno. ¿Querés la palabra bueno?
1: No.
2: Ah.
1: Paseo.
2: ¡Opa!
5: ¡Qué bonito, eh!
2: ¡Paseo! Muy bien, atención. Stephanie. ¿Se le ocurrió a tu marido o es tuya la palabra?
1: No, lo tengo acá conmigo y yo la tiré.
2: Bien, tira la goma. A ver, Stephanie. La P y la A. La P y la... No, porque justo me escribieron algo con lápiz.
3: ¿Estás loco?
2: Y yo le estoy escribiendo algo con lápiz. Y yo, para un momento, estoy escribiendo algo con lápiz que quiero borrar. Y yo le dije a Jorge, pará. Jorge, tira la goma. Tira la goma.
5: Ahí va.
2: Ok, gracias. Stephanie, dijiste paseo. La P y la A no van.
5: No.
2: Pero la S, la E y la O están bien puestas.
1: La S,
2: la E y la O están bien puestas.
7: Son una mierda. Así no se puede jugar.
2: Así no. Al 101.9, a ver quién la pone.
1: Con ella.
2: Stephanie, si no es paseo, es CEO. CEO.
1: Ay, para.
2: Es difícil.

0: Esa es la vaca loca. Sí, para un momento, para.
1: ¡Moo! ¡Moo! ¡Moo! ¡Moo!
0: ¡Moo! ¿Y Stephanie, tenés la palabra o no?
2: ¡Ay, no!
0: Es una boluda. Vamos de nuevo, no tiene la palabra. Vamos otra vez. ¡Seo!
2: Museo.
0: Museo. ¿Eh?
2: Museo.
3: Alguien que me alcance.
0: La satisfacción del deber cumplido. Hay vida, hay esperanza. No está todo perdido. El coágulo se le deshizo. La sangre volvió a irrigar a la cabeza. Stephanie, es correcto.
3: ¡Qué malos piensan!
2: Bien, Betty, muchas gracias.
0: Sí, estás agradeciendo por todo lo que hicimos para que gane, ¿no? Escucha, no te olvides del surtido, bestia, ¿eh?
2: No.
0: No te olvides del surtido porque la mute, ¿sabes dónde va a terminar?
3: ¡Qué malos!
0: El pequeño electrodoméstico de Enxuta. Nos vamos a la pausa. Se viene la mano. Las entradas dobles de Movie son para el celular que termina en 349. Puso la palabra clave a las 17:56:46. La palabra era Museo.
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0: teníamos la noticia que íbamos a hablar hoy. Vamos a dejarlo para el lunes.
1: Lunes.
0: Porque tenemos algo importante que hacer.

0: Quien quiera que esté del otro lado de la línea, que hable, por Dios.
1: 3, 2, 1, hable.
2: ¿Vas a hablar?
1: Hable.
3: Hola, Betty, ¿cómo estamos?
1: Hola, buenas tardes.
3: ¿Cómo estás, Betty? ¿Todo bien?
1: Bien, ¿cómo estás tú?
3: Y yo estoy más o menos. ¿Quién es que habla?
1: ¿Cómo es tu nombre?
4: No,
3: Alejandro.
1: Hola, Alejandro. Te habla Pettinati de Malos Pensamientos.
3: Mucho gusto, Petty, de escucharte.
1: Bueno, Alejandro.
3: Sí, te escucho.
1: Es momento de darle una mano a la gente.
4: ¿Todo bien?
1: ¿Vos necesitás una mano?
3: La verdad que sí, Betty, hace un montón.
1: Entonces diga, necesito una mano.
3: Bueno, Betty, necesito la mano.
1: Alejandro, si usted necesita una mano, está en el lugar indicado en el momento justo. ¿Me puede decir, bueno, por favor, Alejandro, ¿cuánto hace que necesita una mano de manera aproximada? No tiene por qué ser una fecha puntual, un día X. No.
3: Más o menos, te decía así cortita.
1: Cortita.
3: Y hace un mes, va a ser, mirá.
1: Un mes. O sea, sí. Principios del mes de septiembre.
3: Ahí va.
1: Fines, exacto, del mes de agosto. Por ahí. ¿Cómo estás, Alejandro? ¿Bien?
3: Estamos ahí.
1: ¿Es un jugador de fútbol?
4: Mazo, no me bajé los brazos.
1: Mazo. Alejandro, todo comenzó. Todo comenzó. Sí. ¿Cuándo?
3: Bueno, te voy a decir de historia.
1: Ah,
5: atención.
1: Ale, ¿cómo estás, Ale?
3: Sí.
1: Vamos con la historia. La historia empieza.
3: Todo comenzó, mira, yo te decía esto.
1: Sí, contame.
3: Yo hace 12 años que ando con ella, ¿viste?
1: Para, hace 12 años que conociste.
4: ¡Hola!
1: ¿Podría decirse al amor de tu vida?
4: Sí.
3: Sí, la verdad que sí, ese es el amor de mi vida.
1: ¡Upa! ¡Qué lindo!
3: Otra vez. Ese es el amor de mi vida.
4: Pero siempre te voy a decir que no sabía. Parame la música, metí en otro track.
1: Mi mundo era ciego hasta encontrar tu luz. Sí, Alejandro. ¿Cómo la conociste hace 12 años?
3: Mirá, yo andaba con una prima de ella.
1: ¡Ey! ¡No! ¡Para! ¡No! Andaba con la
4: ¿qué
1: prima
4: dijiste?
1: Y a la prima se le arrima.
6: ¿Alguien que me alcance el bisturí?
1: Para, ¿vos estabas? ¿Yo escuché bien? ¿O vos estabas en pareja?
3: Sí, con una prima de ella.
1: Con una prima de esta chica que es la actual, digamos, ¿no?
4: ¡Ah, qué bien! Ay, más parientes.
1: Para, y vos estabas en pareja con esta chica y tenían hijos, estaban en una pareja, digamos, sólida de años.
3: No, más o menos con la prima de ella yo anduve 6 años, no tuvimos nunca.
1: Pero pará, 6 años son 6 años, ¿qué te pasa?
4: Improbable.
1: Digamos, una relación sólida, ¿no? 6 años.
3: Sí, exacto.
1: ¿No tuvieron chicos?
3: No, nunca tuvimos, no. Bien. La verdad que no.
1: Alejandro, entonces, vos estabas en pareja con una prima de esta actual. Y la pregunta que nos hacemos todos es, si estabas en pareja

0: decimos todo, ya estaba podrida la relación.
1: ¿Cuántos años tenés?
2: Exacto.
0: ¿Cómo?
2: Exacto, que ya estaba podrida la relación, ya no tenía más vuelta con la prima, ¿entendés?
0: Exacto. Hay una canción en italiano. Exacto, sí, exacto. Para que tengo ganas, Alejandro, de escuchar una canción en italiano. Es muy difícil.
2: Bueno, escúchela.
0: Pero pará.
2: La escucho también.
0: Silencio.

0: Gracias, Alejandro, por ser la piedra fundamental de este recuerdo musical italiano.
1: Exacto.
0: Exacto. Para, silencio. Necesito un poco ahora, después de tanto agite musical, necesito un poco de silencio y solo la voz de Alejandro. ¿Alejandro? Bueno. ¿Alejandrito?
2: Sí.
0: Bien. Vos estabas en pareja, pero ya venía mal la cosa y te fijaste en la prima.
2: En la prima, ahí va.
0: Bien. Exacto, ahí va. Sí, exacto. Bien. Entonces, ¿qué pasó?
2: Y bueno,
0: para vos habías hablado con la prima, le habías tirado onda. La prima sabía que vos estabas con la prima de ella. ¿Cómo es?
2: Sí, sabía yo que yo andaba con la prima. Ajá. Yo agarré un día de agarré el celular, vamos a ir a mi señora, ¿cómo? La otra.
0: No.
2: Y le saqué el número de ella, de no. Actual ahora.
0: No. Vos agarraste el celular de tu señora.
2: De mi ex, de ahí va.
0: Claro, y buscaste el teléfono de la prima.
2: Exacto.
0: ¡Exacto!
3: No, chicos, dale, eso no se hace. Dale, de verdad, te digo.
0: Eso no se hace, Alejandro, pero lo hiciste. Y te
2: pero lo hice.
0: Y te lo funcionó.
2: Me funcionó, ahí está.
0: Para vos no sentías que tenías, perdón por la expresión, ¿no?
2: Pero no, dale tranquilo.
0: Ahí está, dale tranquilo. Escuchá, ¿vos no sentías que tenías la cola sucia cuando revisabas el teléfono de tu señora?
1: ¿Lacho?
0: Para sacarle el teléfono de la prima.
2: Sí, tenía la cola sucia. Ahí ya, cuando le saqué el número de la prima, vamos a decir, de esta, yo ya sabía que ya había ensuciado la piola, vamos a decir, ¿entendés?
0: Sí, ¿entendés? Sí.
2: Y bueno, está, y después yo empecé, ella me la, vamos a decir, mi señora, iba a hacer club, yo jugaba al fútbol, y en la noche se quedaban a jugar a la conga, ¿viste?
0: ¿Cómo?
2: Sí, juega a la conga.
1: ¿Qué?
0: ¿Conga?
2: Sí, a las cartas.

0: Alejandrito.
1: Esto es horrible.
0: Sí. ¿Le escribiste a la prima?
2: Sí, vos sabés que me siento yo en la mesa, se sienta ella.
0: No. Se sientan a la mesa. Porque si
2: a
0: se,
2: la mesa, Iván.
0: Claro, porque si a se sientan mesa. En la mesa, es una.
2: Éramos dos.
0: No, pero no se puede sentar en la mesa. Se sienta en las sillas.
2: Sí, te entiendo, sí. Te entiendo.
0: Por lo tanto, se sientan a la mesa.
2: Ahí va.
0: Ahí está. Pará, y se sentó la prima.
2: Bueno, ella se sienta frente al mío.
0: Sí.
2: ¿Viste? Y.
0: Frente a mí.
2: Y yo le miré los pechos así y escribí justito que puse tal cosa.
3: Ay, pará.
0: ¿Qué le miraste vos?
2: Le miré los pechos.

0: Momento. Me parece un tanto desubicado el comentario. Le miré en los pechos.
1: Los melones.
0: También, pero a ver, no está mal, es innato del hombre. Las mujeres, ¿vos sabías que las mujeres también nos miran a nosotros?
2: Sí, es cierto.
0: La punta. ¿A vos que te miran?
2: Sí, a vos que te miran. A ver, yo tenía una pregunta, ¿a vos que te miran?
0: No, pregunté yo primero.
2: Y te pueden mirar las cosas.
0: A ver.
3: Atención.
2: Y te pueden mirar, digo, porque la mayoría de las mujeres siempre te miran. O te miran la cola o te miran por delante.
0: Por delante.
2: A ver el gusto que tenés.
4: Alguien que me alcance el bisturí. Alguien que me alcance el bisturí.
2: Es cortito.
0: Yo sinceramente, a mí me miran la sonrisa o me miran la mirada. Nunca se me ocurrió que me miraran otra cosa.
2: Ah, ¿no?
0: No.
2: Ah, mira. Pero la mujer, la mayoría de mujeres, sí.
0: ¿Qué miran?
2: ¿Querés que te diga?
0: Sí.
2: Así a los canarios como somos acá. La bragueta.
5: Te miro la bragueta al tipo.
0: Mirá, tenías razón.
5: Le miro la bragueta.
0: Tenías razón. Las chicas miran la de braguettes.
2: La braguette.
0: De braguettes. Another braguettes. Alejandro, entonces le mandaste un mensaje.
2: Sí, le mandé un mensaje, estamos así, y mi señor estaba acostado casi de costo mío, ¿viste? Y ella se rió, digo, está acá, ya está.
0: Esto es mío, ¿viste? ¿No? Claro.
2: Esto ya, digo.
0: Pará, pero digo, ¿qué le pusiste en el mensaje?
2: Que le puse, qué hermoso pecho que tenía.
0: ¿En serio le metiste ese mensaje?
6: Te fuiste al carajo.
2: Sí, la verdad es que de así nomás como le puse eso, de qué hermoso pecho que tenés.
7: ¿Qué justito, dijo?
2: Digo, se trataba con las cartas en la mano y cuando se llegó miró el mensaje y se veo y me miró.
0: A ver, cuando sucede una situación así, yo escribiría qué linda sonrisa tenés o qué linda mirada, pero nunca, digamos, algo que vaya en picada hacia abajo. Pero bueno.
2: Vos, Peti, pero para meter la pata ya tenés que meter a grande, si no.
0: Ahí yo sé, si hay que meterla, la vamos a meter la grande.
2: La vamos a meter
0: para
2: buena, si no, no la meta.
0: Bien, y ahí ya le gustó porque se sonrió.
6: Sí.
0: Bien, ¿y cómo sigue esta historia de amor?
2: Y bueno, y pasó, bueno, yo me peleé con mi mujer y me vine para acá, para las casas de mi madre, ¿viste?
0: Ajá.
3: Atención.
2: Y después yo tuve un accidente y mi mujer vino y me vino a ver y justito se había roto la camioneta de ella, yo me tiré abajo de la camioneta, se me cae el celular y llegó un mensaje de la prima, de mi mujer.
0: ¡No! ¡No!
2: ¿Entendés?
0: ¡Para!
2: Y...
0: ¿Qué? Repetime, ¿qué fue lo que se te cayó?
2: El cel.
0: ¿El qué?
2: El cel.
0: ¿El cel?
2: Cédula. Sí, el celular.
0: ¿El qué?
2: El cel.
0: ¿El cel?
2: El
0: celular.
2: El celular.
0: Bien, perfecto. Entonces sigamos adelante.
2: Y bueno, y ella lo agarró a ver para quién era y era la prima. Era
0: no, no. Justo te había ido a ver.
7: ¿Qué es esto?
0: No.
2: ¿Qué es esto? Justo me había... Sí, exacto.
0: Exacto.
2: Y bueno, está. Y pasó. Ella mi mujer se fue y bueno, está. Después yo le escribí a esta muchacha. Y atención. Bueno, está. Pero pasó tiempo igual. Tiempo largo.
0: ¿Tiempo largo?
2: Sí. Meses pasaron. Y bueno, después en un campeonato voy a jugar yo al fútbol ahí, al barrio de ella.
0: Sí. ¿Y qué pasó?
2: Ella hablaba con otra prima.
0: Oh, ya.
2: ¿Viste?
0: ¿Cómo? ¿Para vos? ¿Vos estabas con otra prima?
2: No,
0: ella estaba con otra prima, sí. Dale, ¿y?
2: Y ella andaba con otra prima ahí en el club ese. Y bueno, y yo me quedé en la noche, nos quedamos con un cuñado mío a tomar una cerveza y bueno, ahí. Y tal, yo me paro contra una puerta así que tenía frío porque andaba de short y abusito nomás. Sí. Y ella viene y me choca de atrás.
0: ¡No! Sí. Mirá que viva, ¿eh?
2: Sí. Y agarré yo y eché la mirada por arriba del hombro mío y tal.
0: ¿Y?
2: Y ya me tienen importante, yo ya viste, ya no. ¿Entendés?
0: ¿Y?
2: Y bueno, está ahí. Y después yo voy para adentro, cuando venía saliendo para afuera, ella me miraba y se reía. Y la invité a bailar.
0: Muy bien. La invité. ¿Me entendés? Sí, claro. Bueno, y entonces.
2: Y bueno, bailamos en un. Un ratito y. Y no sé qué golazo que le dije yo y le di un beso en el cuello y se reía.
0: ¡No!
1: ¡Ay, Dios mío!
3: ¡Opa!
0: Le diste un beso en el cuello y funcionó. Ella se reía.
2: Y ella se reía.
1: ¿Qué entrega?
2: Y bueno, y ahí ya empezamos a chatear todos los días, todo así. Y,
0: sí.
2: Y habré demorado. De eso, poner eso que sea, ahí llevaríamos como 2 o 3 meses capaz. Largo, siguiendo, sí. Pero de rato. Y bueno, está, y un día ella, no sé cómo, dejó que le escribí yo y me pidió un paquete de cigarro que llevara.
0: ¿Qué te pidió?
2: Un paquete de cigarro.
0: Bien. Cigarrillo. Tráeme cigarro. ¿Y?
2: Sí, y bueno, está, y le digo yo, bueno, ya te arrimo. Y ella me dice, no, venga. Está, digo, está, pasó. Vamos, sí, eso pasó un día, al otro día, ya no sé, un sábado, le escribo yo, me dice, ¿lo podemos ver? Y digo, no, yo le pongo, ¿lo podemos ver? Y ella me dijo que sí.
0: ¿Sí?
2: Y tal, y ahí arrancamos.
0: Opa. Firme. Durante 12 años estuvieron juntos.
3: Sí.
0: Qué lindo, ¿eh?
1: ¿Es tu novio?
0: Se pusieron de novios, sí. ¿Estamos de acuerdo? Sí.
2: Lo pusimos de novia, ahí va, exacto.
0: Bien, exacto.
1: Van a casarse.
0: Seamos tutti diversi. Sí, seamos una grande tribu. Bien, entonces, ¿qué pasó? ¿Cómo terminó? O mejor dicho, ¿durante 12 años fueron una pareja estable?
2: Tuvimos recortados, digo, sí,
0: bueno, como,
2: poco a poco.
0: Como todos también. Como
1: que, le pasa a todo el mundo.
2: Es como todos. Sí. Hubo peleas cortitas, pero a los 2 o 3 días volvimos. Y después ya se fue a trabajar conmigo y eso. Sí.
0: Ajá, bien, perfecto.
1: Ay, todavía.
2: Fuimos al campo.
0: ¿A dónde fueron?
2: A un campo, a trabajar el campo. Ahora en una estancia, a un tambo.
0: Vamos al campo.
2: Sí.
0: Vamos al campo. Bien. Ok, Alejandro, ¿tuvieron familia? ¿Tuvieron chicos?
2: Tuvimos una nena.
0: Ok, ¿y una nena que le pusiste?
2: Nayara,
0: ok.
2: Nayara, sí.
1: Felicidades.
0: Bien, felicidades, Alejandro, ¿qué edad tiene Nayara hoy?
2: Y Nayara tiene 8 años ahora.
0: 8 años, perfecto.
2: 8.
0: Bien, sigamos adelante.
2: Y bueno, y pasó el tiempo ¿viste? Después eran peleas, esto, aquello, y no, pero siempre no. Estaba, digo, volvimos, conversamos entre yo y ella, ¿viste?
0: Ella
2: como
0: yo
2: siempre dije, la pelea entre dos cosas, entre dos personas.
0: Sí.
1: Sí.
0: A veces sucede que las peleas aparecen para fortalecer después la relación.
2: Y dicen que sí.
0: Bien. ¿Y entonces qué pasó en esta historia de amor?
2: Y bueno, ahí está, después tuvimos la nena y...
0: Bien.
2: Y está, digo, ya no dormía más con ella ni nada, pasó 8 años pasé que no dormí con ella en la cama.
0: ¿Por qué?
2: Y por la nena.
0: No. Pará.
2: Sí, exacto, así es, 8 años pasé.
0: Alejandro, te pido por favor que seas honesto y me digas esto.
6: Esto es horrible.
0: Porque me parece horrible, pero me quiero poner en tus zapatos. Bueno, no, mejor
8: danger,
0: no. Pero esto es danger. Alejandro, ¿ustedes tuvieron a Nayara en qué año?
2: Y Nayara, ahí sí me sale. 2018,
0: no te preocupes.
1: 2018,
0: ahí está. Ahí está. Nació tu hija o vuestra hija.
2: Vuestra hija.
0: Y desde ese día, ¿nunca más volviste a acostarte con tu mujer en el dormitorio?
2: No, no, dormimos en el mismo dormitorio, sí, pero digo, con la cama distinta, ¿sí viste? Ella con la nena y yo en otra.
0: No, pero ¿cómo en camas distintas? Pero... ¿Las parejas tienen que dormir en la misma cama?
9: No entiendo.
0: ¿Cuando están bien?
2: Sí, así como lo decís, pero... Pero está...
0: ¿Pero? ¿Cómo pero está? ¿Vos no deberías dormir con tu mujer, con tu señora?
2: Sí. Ya, yo... Y con ella habré dormido, yo qué sé... Y 5 meses, poner 5 o 6 meses. ¿Entendés? Y está, y después ella me dijo que la culpa la había tenido yo por dejar la nena en la cama, porque como a mí me gustaba que llorara de noche, entonces está.
0: Para, ella te echa la culpa a vos. De que vos no sacaste a la nena de la cama.
10: Atención.
0: Porque vos no querías que la nena llore.
2: No, nunca me gustó.
0: No, sí, claro.
11: ¿Le puedo hacer una pregunta?
2: Haga la que quiera.
11: ¿Haces el amor?
0: Hace 8 años que no haces el amor. Hace 8 años que no haces el amor. Atención. con tu mujer.
2: No, eso lo hacíamos, sí.
10: ¿Dónde?
2: Sí, eso
0: lo hacíamos. ¿Cómo, pero... por ejemplo, cómo?
10: Atención.
2: Y porque ella se cruzaba para mi cama.
0: Ah, de noche. De madrugada. La nena se duerme y entonces cumplía con cumplía con la patria.
2: Y la nena grande se casaba conmigo.
0: ¿Cómo la nena? ¡Claro! ¡Menos mal! ¡Ay, Dios mío, qué susto me llevé! Bueno, entonces, ¿cómo sigue esta historia de amor?
2: Bueno, y pasó el tiempo, ¿viste? Pasó el tiempo y todo así. Y bueno, está, después hubo un momento que no empezó a funcionar más las cosas, ¿entendés?
0: ¡Qué feo!
2: Empezó a torcer las cosas, digo. Problema, andamos un día bien, un día mal.
0: A veces pasa.
6: ¿A quién no le ha pasado?
0: Sí, ¿y?
2: Y bueno, y después, ahora en estos momentos para atrás, hace un año, ya que yo no las había hecho ninguna de dos.
0: Para.
10: Atención.
0: ¿Cómo? Ustedes, escuchá. ¿La relación se rompió? ¿Se terminó la relación?
2: Sí, mira, en un año sí, se rompió. Sí. La verdad es que sí.
0: ¿Hace un año que están separados?
2: Sí.
0: ¿No viven más juntos?
2: No vivo más juntos, no. Ella vive en la casa de ella y yo vivo acá en la casa.
0: Está bien, pero ¿y por qué se separaron? ¿Por qué tomaron la decisión?
2: Y mira, no te puedo decir cómo que fue.
0: Para mí,
2: un poco más que se metió la familia de ella.
0: Claro. Cuando se meten las familias, es bravo, ¿eh? Es irremontable esto.
2: La verdad que sí.
0: Alejandro.
2: Sí.
0: Hace un año que estás separado de tu mujer.
2: Sí.
0: ¿Vos ves a tu hija? Decime que sí o no.
2: Y la veo cuando ella viene a laburar acá al pueblo, que ella la trae y voy y la veo al trabajo de ella, 15 minutos, 10 minutos, ¿entendés? Pero son segundos, ¿no? Que la veo. Claro. Después ya no la veo, en el resto de la semana yo ya no la veo.
0: ¿Y pero por qué? ¿Por cuestiones de trabajo? ¿Porque estás en otro lugar?
2: No, pues... Por otro problemita que tuvimos, entonces no.
0: Y bueno, está. Y eso para vos significa un dolor importante.
2: Sí, la verdad es que sí.
0: La verdad es que sí. Exacto. Alejandro, hace un año que están separados.
2: Sí.
0: ¿Cuál es la mano que está necesitando?
2: Y mira, yo... Y la mano que yo estoy necesitando, ¿cuál es la vez que piensa hacer ella? ¿Entendés?
0: ¿Cómo que piensa hacer ella?
2: Porque ella hace...
0: Sí.
2: Porque ella hace 2 meses atrás...
0: A ver.
2: Ella hace dos meses atrás, ¿entendés?
0: ¿Dos meses Atención. Atrás qué pasó?
8: ¿Qué pasó?
2: Ella... Un día me escribe, me volvió a escribir, y bueno, está, y yo siempre preguntaba por la nena, yo le escribí, yo cambié el número y le puse, hola, ¿cómo andás? Le pongo, hola, ¿quién soy? Y ella me dice, ¿vos sabés quién soy yo? Upa. Digo, la verdad es que no, sí. para que ella entrara, ¿entendés?
0: Claro.
2: Y bueno, y ahí está, y ahí ella me dice, ya, le pongo, ya sé, hola, ¿quién soy? ¿Entendés? Y ahí empezamos a conversar y que toca que ella está ahí. Un día ella estaba trabajando ahí acá en el sanatorio de Mercedes y me dijo que pensaba un abrazo mío, que una conversación.
9: ¡Opa! ¡Pucha! ¡Opa!
8: ¡Ay, esperanza!
0: O sea que ella te dijo, yo necesito un abrazo tuyo.
2: Sí, ella me puso eso. Y voy a venir y tal. Yo digo, tal, digo, vení.
0: ¿Y fue?
2: Y vino.
0: ¿Fue? ¿Y cuándo fue?
11: Dunga Dunga.
0: ¿Dunga Dunga?
2: Y por supuesto,
8: acá lo que sobra es amor.
0: Acá lo que sobra es amor. Para un momento. O sea que hace dos meses, la relación comenzó a florecer de nuevo.
2: Sí.
0: Al menos de manera sexual.
2: Sí, de todo, porque yo estuve...
0: YouTube.
2: Ella me ayudó mucho, yo ahora digo, yo te operé del tobillo hace...
0: Atención. Mira.
2: Hace como 9 meses que tuve el accidente y me operé del tobillo y ya no podía trabajar, y ella, me ayudó mucho, me traía cosas, me daba, ¿entendés?
0: Totalmente.
2: Y bueno, y ahí empezamos, digo, otra vez la relación, y anduvimos un mes y algo buenazo.
0: Buenazo.
2: ¿Entendés?
0: Sí.
2: Y digo.
0: ¿Y?
2: Y bueno, y tal, y por allá, ella estaba un día conversando. Como la 1 de la mañana me escriben, me cae un mensaje.
0: ¿A 1 de la mañana? Bien.
2: Sí, a la 1 de la mañana. A la 1 de la mañana, y ella estaba conmigo acá.
0: Sí.
2: Y bueno, está.
0: ¿Qué decía ese mensaje de la 1 de la mañana?
2: Hola lindo, algo así, un pulsero.
0: Y
2: le puse yo, ¿quién soy?
0: ¿Quién soy?
2: El que me hace pasar lindo en la cama, digo, me parece, digo que
0: opa.
2: Digo que te confundiste, ¿entendés?
0: O sea, ella te escribió,
8: hola, lindo.
0: Y te puso, hola lindo, ¿quién soy? Le metiste vos, ¿quién soy? Y ella te dijo, el que me haces pasar lindo en la cama.
2: Ahí va. Y después esa esencia de ese número no le escribí más.
0: ¿No le escribiste más?
2: No.
9: ¿Por qué?
0: Para, ¿y cuánto hace que no se ven? ¿Cuánto hace que no se escriben?
2: Y ahora, mirá, ella me escribió hace el martes, creo que me escribió, me parece.
0: Sí.
2: El martes, sí.
0: ¿Y?
2: Que me escribió, digo, yo ya no tengo WhatsApp porque yo rompí el celular y está. Y que me quedé con celular común nomás. ¿Entendés?
0: Sí. ¿Y cuánto hace que no se ven?
12: El martes.
2: Ahora hace un mes.
0: ¿Un mes? ¿Y hace un mes tuvieron sexo entonces?
11: Dunga Dunga.
2: Sí. ¿Eh? Dunga Dunga y al palo.
0: Para, ¿cómo dijiste?
2: Dunga Dunga y al palo.
0: Dunga Dunga y al palo. Ok.
2: Después de un año que ella caiga, digo, hay que darle.
0: Sí, claro. Pucha. Antes que se. Claro. Alejandro, ¿cómo se llama ella?
2: Eloísa.
0: Eloísa. ¿Hay que llamar a Eloísa para qué?
2: Y para ver a ver qué piensa hacer ella. Si,
0: ¿cómo que piensa?
2: Como ella me dijo que se me había dado otra oportunidad, pero nunca me lo dijo a mí ella. Ella después que nos peleamos, que discutimos por el celular, me dijo recién, ¿entendés? Como yo dije, pero vos nunca me dijiste a mí que me había dado otra oportunidad para estar juntos.
0: Y vos no te habías dado cuenta vos tampoco.
2: Y yo no me había dado cuenta porque ella me dijo, cuando vaya hablamos, y nunca hablamos, ¿entendés? Sí. Y de un día para otro ella me cortó el rostro así.
0: No, sí.
2: ¿Entendés?
0: ¿Y nunca más te volvió a escribir?
2: No, y después me bloqueó en el WhatsApp y me bloqueó en todo.
0: Que me...
2: Y bueno.
0: ¿Hay que llamar a Eloísa para qué? ¿Para volver? ¿Vos querés volver?
2: Yo quiero terminar mi vida con esas dos. ¿Dónde?
0: Con ella. Ah, sí. Con tu hija y con tu mujer.
2: Ahí va, ahí está.
0: Ajá.
2: Con Eloísa y con Ayara.
0: Sí.
2: Que son, digo, ellas son el amor de...
0: La luz de tus ojos.
2: De mi vida. La verdad que sí.
0: La luz de tus ojos. El amor de tu vida. No podés estar sin ella, ¿eh?
2: Y yo no pude. La verdad, como usted le dijo a ella, que yo nunca digo... Es que nos separamos ese año para acá, digo, ha pasado mamá que, ¿entendés? No puedo, me da que no puedo ni dormir, paso dos o tres días sin dormir igual.
0: Claro,
2: pensando.
0: Obvio, se te siente así.
2: Mm.
0: Vos querés volver con ella, querés volver a estar en familia. Necesitás,
2: vale.
0: Y hace un mes que se vieron por última vez y hubo pasión. Hubo sexo. Desenfrenado.
12: Sí.
0: ¿Y vos te haces responsable de todo lo que dijiste, de lo que va a pasar?
2: Peti, yo me hago responsable de todo.
0: Alejandro, vamos a llamar a...

0: perteneciente, la casilla perteneciente a 5.
1: Vamos otra vez. Eloísa.
2: ¿Dónde está?
3: ¿Dónde está?
1: Hola, Eloísa.
4: Hola.
1: Hola, Eloísa, ¿cómo te va?
4: ¿Quién habla?
1: Te habla Petinati de Malos Pensamientos, ¿cómo te va? Qué lindo escucharte, ¿te sorprendí o no? Sí.
4: Sí, la verdad que sí.
1: Qué ¿cómo está Nayara?
4: Bien, bien.
1: Bueno, y vos tendrías que preguntarte, pero Peti, ¿por qué me llamás a mí? ¿Cómo sabés de Nayara? Hola. Contame. Pregúntame, Eloísa, ¿me escuchás bien, no? Estás escuchando mucha música ahí.
4: Hola.
1: ¿Dónde estás, Eloísa? ¿Me escuchás, Elo? Elo y Elo. Hola, Eloísa. Ahí vamos. Yo estoy haciendo mi mayor esfuerzo, ¿eh?
5: Padre nuestro,
1: que estás en el cielo.
4: Hola.
1: Hola, Eloísa, ¿me escuchás ahora, verdad?
4: Sí, ahora sí.
1: ¿Cómo estás, mi amor? ¿Bien?
4: Bien, bien.
1: Qué bueno que atendiste, qué bueno escucharte. ¿Cómo está Nayara?
4: Bien, lo más bien.
1: Bien, qué suerte. ¿Dónde estás que hay música?
4: Sí, se siente, sí.
1: Sí, qué lindo. Ahora, ¿la están pasando lindo?
4: Sí, la verdad.
1: Ajá, bien, perfecto. ¿Dónde estás? ¿En el club?
4: No.
1: Bueno, no sé dónde estás.
4: Yo en mi casa nomás.
1: Ah, ¿estás en tu casa?
4: Sí.
1: Buenísimo, qué lindo que escuchan buena música. Eloísa, ¿tendrían que estar escuchando el programa?
4: No, no, lo vemos que no lo están escuchando.
1: Qué lástima. Pero vos me tenés que preguntar, Peti, ¿por qué me llamás? ¿Qué pasó? Ay. ¿Qué pasó? Pregúntame. Sí.
4: Bueno, Peti, ¿qué pasó que me estás llamando?
1: ¿Qué pasó que me estás llamando? ¿Cómo sabés mi número y de Nayara?
4: Sí, la verdad que sí, no sé cómo lo sabes.
1: Ahí está, por eso, preguntadme.
4: ¿Cómo sabes mi número? ¿Quién se lo dio?
1: ¿Qué hay detrás de esta llamada? Cuéntame, claro.
4: Seguro, bueno, no sé qué.
1: Yo te voy a contar todo porque me caes muy bien, porque me pareces re simpática y porque siento que sos una buena mujer. ¿Sos una buena mujer? Sí.
4: Soy.
1: ¿Sos una buena
4: mujer y una buena mamá?
1: Y una, ahí está, a eso iba. ¿Sos una buena mujer? Sí. ¿Sos una buena madre? Sí. ¿Sos una buena esposa? Sí.
4: No tengo pareja.
1: ¿No tenés pareja?
4: No.
1: Perdón. ¿Y por qué no tenés pareja siendo tan linda y buena?
4: Consecuencias de la vida, soy la mamá soltera.
1: No, mamá soltera no, tiene padre la niña.
4: Sí, pero la mamá no tiene marido.
1: La mamá no tiene marido hasta ahora.
4: No, ni hasta ahora ni más.
1: Pará, ¿vos sabés por qué te estoy llamando?
4: No sé por qué me estás llamando.
1: ¿Qué hiciste hace aproximadamente un mes? ¿Sabés? No.
6: Atención.
4: Tantas cosas, trabajar.
1: Bien, me parece muy bien cuidar de tu hija.
4: Sí.
1: Bien.
4: Para que a mi hija no le falte nada.
1: Te voy a refrescar la memoria, Eloísa. Hace un mes acariciaste, miraste a los ojos, besaste. Y Alejandro está en la línea. Alejandro, ¿cómo te va?
7: Hola, Peti, ¿cómo andás? ¿Todo bien?
1: Bien, saludá al amor de tu vida.
4: Ay, muy fuerte.
7: Hola, Brita.
1: Hola.
7: ¿Qué haces, gorda? ¿Todo bien?
1: ¿Qué haces, gorda?
7: La tengo que llamar al Peti, gorda.
1: ¿Para a mí me decís, Eloísa?
4: No.
1: Ah, pensé que me decías pelotudo. No. No. Dime, Eloísa, saluda a Alejandro, por favor.
4: ¿Cómo estás?
7: ¿Estás bien, gorda?
4: Bien.
7: Me alegro, gordita. ¿Todo bien, entonces?
1: Contale a la gordita. ¿Qué sentís en este momento, Alejandro? Por favor.
7: Es que ella sabe bien lo que yo siento por ella. Por ella y por la nena.
1: ¿Vos sabés lo que siente Alejandro por vos, Eloísa?
4: Sí, sé, pero eso ya él sabe bien clarito que ya no hay más nada que hablar.
2: atención.
1: Alejandro, no hay más nada que hablar.
7: Y está, eso quería saber, y nada más que eso, entonces.
1: No, a ver, vos no querías saber eso. Vos lo que querías...
7: No, yo quería.
1: Escuchame lo que te voy a decir, silencio.
7: Sí.
1: Vos lo que querías era hacerle entender a Eloísa que de los errores uno aprende, y que
7: exacto,
1: como somos personas adultas y valoramos a veces lo que tenemos cuando lo perdemos, sobre todo nosotros los hombres, nos damos cuenta, y te diste cuenta
7: tarde,
1: pero nunca es tarde cuando la dicha es buena, que el amor siempre triunfa, y que defender tu familia, abrazar a tu mujer y abrazar a tu hija es lo que más te importa, ¿verdad, Alejandro?
7: La verdad que sí, es esa.
1: ¿Alguna vez escuchaste hablar así a Alejandro, Eloísa?
4: Sí, pero él habla una vez así y después...
1: No, esta es diferente.
4: No,
1: escuchame.
4: Lo conozco.
1: No lo conoces, porque te quiero decir algo importante. Como vos no estabas escuchando el programa, no sabés todo lo que dijo y habló sobre vos. Alejandro, contale que le dijiste que desde que estás con Eloísa sos mejor persona, que nada de lo que lograste en estos últimos 12 años lo hubieras logrado si no hubiera sido por ella. Contale, decile.
7: Le conté todo el petición, lo que vos luchaste por mí y todo, ¿entendés? Digo, tal, las estupideces fueron mías, y bueno, tal, digo, como yo dije, los peleamos, y bueno, tal, pasó el tiempo, pero...
1: Contale lo que nos contaste, que cada vez que la ves sentís hormigas, mariposas en la panza. Contale, si me lo dijiste a mí, ¿cómo no se lo vas a decir a ella?
7: Ella está bien, yo por ella cosas también, pero no sé, yo qué sé, ahora ya me puse nervioso, no, yo qué sé, yo a ella sabe bien que yo la quiero mucho, y ella me dio, la quiero, digo, y era amor de mi vida, que digo, que yo me aburrí de decirle a ella que nunca dudara de mí, digo, me metí en la facada mía, y bueno, está, digo... Y a los golpes uno se... A los golpes uno aprende, ¿entendés?
1: Es cierto.
4: Que a veces es tarde.
1: ¿Cómo?
4: Que a veces es tarde.
1: No es tarde. Eloísa, escúchame. Eloísa, escúchame. Para, callate la boca vos. Escúchame a mí, Eloísa.
4: Sí.
1: Está bien que vos digas que parece tarde. Pero no es tarde. ¿Por qué no es tarde? Porque acá hay una historia detrás riquísima, llena de amor, que incluye el amor que siente por vos y el amor que siente por tu hija, por la familia. Este hombre no está diciendo quiero volver por nuestra hija. Él quiere volver por vos, para reconquistarte, para hacerte sentir nuevamente mujer, para hacerte sentir nuevamente la mujer que supiste ser al lado de él. Y esto es algo que no tiene precio, es algo que viene ahora para decir, estoy, perdón, jamás va a volver a pasar una cosa así, te voy a cuidar, nos vamos a cuidar. ¿Se te cortó, Alejandro?
7: No.
5: Por ahora.
7: No.
5: Fuera de la copa.
1: Eloísa, ¿estás ahí?
5: No.
1: ¿Eloísa?
6: ¡Ay, Dios mío!
1: ¿No está Eloísa?
7: ¿Dónde se cortó a ella?
1: ¿Dónde está Eloísa?
0: La casilla perteneciente a 5-9.
1: ¡Hola,
8: pucha!
1: No.
5: Fuera de la copa.
1: No.
0: Recalculando. No.
1: Debe haber un tema de señal. ¿Viste? Es un tema de señal. Tiene que ser un tema de señal. Ahí viene. Eloísa. Vamos, Eloísa. Tú puedes, Eloísa. ¿Estás ahí, Eloísa?
9: No.
1: ¿Eloísa? ¿Estás ahí, Elo? Isa, ¿estás ahí? ¿Estás o no estás?
2: ¡Hola, pucha!
1: ¿Está o no está?
2: ¡No está!
1: No está. ¿Cómo que no está?
0: Lamentablemente, la casilla no. perteneciente a 5.
1: No. No, no, no, no, no, no,
2: no.
1: Me entró a oler la panza, no puede ser.
0: Lamentablemente, no. la casilla perteneciente no. a 5-9.
1: No. No puede ser. No puede ser. Vamos a llamarlo.
0: Lamentablemente, la casilla perteneciente a 598.
1: No, no puede ser. No puede ser.
0: Puede.
1: Vamos de nuevo. A ver. Ahí viene. Eloísa.
0: Lamentablemente,
1: no.
0: la casilla perteneciente
1: no.
0: a 5989.
1: Alejandro, ¿estás ahí?
8: Estoy acá, Peti, sí.
1: ¿Cómo estás, mi viejo? ¿Bien?
8: Escuchándola de manera la vida.
1: Esa es una buena frase. Pero, ahora que cortó, ¿qué sentimos? ¿Sentimos?
8: Y ya, Peti, me dan, no sé, tantas cosas por sentir, Peti.
1: No digas nada, say no more.
8: Acá te quedas sin batería todavía.
1: ¿Cómo?
8: Se quedó sin batería ella.
1: Debe ser. Yo apuesto que se quedó sin batería. No puede ser otra cosa.
8: No creo. Pero está, ponele que eso.
2: ¿Seguro?
1: No puede ser otra cosa. Porque hay amor verdadero. Porque se siente. Se siente.
9: ¿Dónde?
1: Eloísa está presente. No. No está. Alejandro, ¿querés llamar de nuevo a Eloísa? Vamos a llamarla otra vez.
8: A ver, vamos a llamarla a ver si atiende.
1: Decile, atendeme, mi amor. Decile.
8: Dale, gordita, atendeme, mi vida.
1: Claro. Decile el amor.
8: Dale, mi amor, dale la respuesta al peque ahí.
0: 598.
1: Uy, ya. ¿Qué pasó ahí?
2: Pucha.
1: Eres.
0: Lamentablemente,
1: no.
0: la casilla perteneciente
1: no.
0: a 598.
1: No. Lo que
5: más quiero. Se llama Fori de la Copa.
1: Eres.
3: Mi pensamiento más profundo también eres.
0: Lamentablemente, la casilla perteneciente a

0: caso
1: eres...
0: Lamentablemente, la casilla perteneciente a 5.
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1: 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Alejandro.
3: Escucho para ti.
1: Me parece que no quiere atender. Sí.
4: No,
3: ya veo que no quiere atender. Pero está bueno, da. Dejala que yo a ver qué puedo hacer. Vamos arriba.
1: Pará, mi amigo, pará. Vamos a dejarle un mensaje ahora. Vamos a llamarle, bueno. Vamos a llamarla otra vez. Y si no atiende, le dejamos los dos un mensaje, ¿te parece?
3: Bueno, dale.
1: A ver si se puede. A ver.
0: Lamentablemente,
1: no.
0: La casilla perteneciente a 5.
1: No se puede. No deja ni siquiera dejar un mensaje.
0: No puede recibir más mensajes.
1: Está la casilla
0: favor,
1: llena.
0: Intente ya. Nuevamente más tarde.
1: Más tarde. ¿A qué hora más o menos?
4: ¿Cuánto?
1: Dice intente más tarde. ¿A qué?
5: ¿A las 9?
1: ¿A las 9? Yo ya estoy en mi casa.
5: ¿A las 23, 29 horas?
1: No, estoy durmiendo a esa hora. Bueno. ¿Qué hacemos, muñeco?
5: ¿Nos vamos?
3: Repetí. Yo así, vos sabés que así, como estaba escuchando ahí, era que tiene muchas llamadas y mensajes, ¿sabía?
1: No sé.
3: Sí. Así me parece a mí que porque te hice la llamada rechazada.
1: Sí. ¿Y qué querés hacer?
3: Y bueno, Peti, que está, si no se puede dejar algún mensaje de vos, bueno, está. La llamaremos alguna otra vuelta, cuando se pueda.
1: ¿Querés intentarlo otra vez y llamarla otra vez?
3: Bueno, si se puede, intentamos, Peti, si no,
1: claro,
3: bueno.
1: Claro. Otra oportunidad.
3: Vale, que me dé otra oportunidad y vaya, está.
1: Ahí vamos. Tiene que atender.
0: Lamentablemente,
1: no.
0: La casilla perteneciente a...
1: Nada.
4: Puta.
1: Alejandro, ¿hay algún tema musical que los identifique?
3: Ahí me saca, no sé que no te entiendo esa. A ver, explícame bien porque se me da glutón.
1: Digo, si en la relación de pareja
3: sí. Hay
1: una canción que te hace acordar a ella inmediatamente, o que entre los dos saben que esa canción los identifica como pareja.
3: El tema que siempre le gustó a los dos así, y
1: ver,
3: fue un
1: ¿cuál?
3: Tema de Lucas Hugo.
1: ¿Cuál es el tema de Lucas Hugo?
3: Y abre 5 minutos.
1: 5 minutos y nada más, claro.
3: Y nada más.
1: 5 minutos y así.
3: Y esos 5 minutos se fueron 12 años.
1: Claro. Sí. Vamos a hacer lo siguiente, mi amigo.
3: Dale.
1: Cuando empiece la canción de Lucas Hugo, porque capaz
3: sí.
1: que no nos atiende, pero está escuchando. Entonces
3: Ajá.
1: lo que vamos a hacer es lo siguiente. Vamos no a llamarla porque no nos deja. No se puede, no nos atiende, pero cuando empiece a sonar la canción de Lucas Hugo,
3: sí.
1: vos empezás a decirle el mejor mensaje de amor que le dijiste nunca jamás. ¿Está bien?
3: ¿Cómo el mensaje?
1: Claro, le decís o le dejás, cuando empiece a sonar la canción de Lucas Hugo, vos empezás
3: sí.
1: a hablarle al aire, le decís, Eloísa querida, y ahí empezás a dejar tu mensaje, ese mensaje único que nunca antes le dijiste a tu pareja. ¿Está bien?
3: Bueno, está bien, si me acuerdo.
1: 3, 2, 1, acción.
2: 5 minutos y nada más.
3: Bueno, gordita.
2: 5 minutos
3: y así. Ah, ¿cómo era, Pechi?
1: Necesito decirte unas palabras.
3: Bueno, tal, se digo.
1: Necesito decirte unas palabras.
3: Ah, necesito una palabra.
1: Quiero que sepas que desde hace 12 años desde que te conocí soy un hombre diferente.
3: Soy un hombre diferente, gorda.
1: Una mejor persona. Y un ser humano sin ti No me siento completo. Lo que más quiero en la vida Es volver a estar contigo
3: y con mi bebé.
1: Y con el bebé. ¿Por qué? Porque necesito estar con ustedes.
3: ¿Y? Las amo a las dos.
1: Bien. Las amo.
3: Las amo.
1: Gritalo. Gritalo.
3: Porque las amo a las dos, gorda.
1: Gritalo más fuerte.
3: No, porque me siento el cabrón vecino acá.
1: Te amo, gorda.
3: Mi amor.
1: Volvé conmigo.
3: Mañana lo vemos, gorda. Mañana noche.
1: Volvamos a estar juntos,
3: gorda. Vamos arriba, gorda.
1: El amor es más fuerte.
3: El amor más fuerte que...
1: ¿Qué? ¿Qué? El amor es más fuerte que... ¿Qué? ¡Que yo!
3: Que, para mí me río. Que yo es...
6: ¿Demora mucho?
1: Sí.
5: ¿Nos vamos?
3: Te agradezco un montón lo que has hecho por mí. Allá.
1: Esa vaca...
3: No te conozco.
1: Sí.
3: Pero siempre te he escuchado.
1: Ok, muchas gracias. ¿Querés que te diga algo?
3: ¿La verdad?
1: Sí.
3: Sí.
1: Va a caer rendida a tus pies.
3: Peti, eso. Me dirigieron varias personas.
1: ¿Es así? Sí, es que... Nos dimos
3: la verdad, que me dieron varias personas. Ella iba a caer rendida a mis pies.
5: ¿Cuándo?
1: Porque quien se va sin que la echen...
3: O la vuelven.
1: ¿Cómo?
7: No.
1: Más o menos.
3: No.
1: Vuelve sin que la llamen. Vamos de nuevo.
3: Ahí va.
1: Porque sí, quien se va sin que la echen. Vuelve sin que la llamen.
3: Vuelve sin que la llamen.
1: Vuelve sin que la llamen. Porque quien se va sin que la echen. Vuelve sin que la llamen.
3: No te entiendo, para que me río. Me río, Benji.
8: ¡Es una pesadilla!
1: ¿Cómo cerramos esto?
3: ¿Cómo cerramos?
1: Sí, pará, ¿vos sos crees en Dios?
3: Creo, sí. Sí, Betty, creo en muchas cosas.
1: A ver, reza. Rezame un Padre Nuestro.
5: Padre Nuestro.
3: No, Betty, porque no se puede jugar con el Señor. Allá. Porque me ha devuelto la vida tres veces ya.
1: ¿Cómo?
3: Que me ha devuelto la vida tres veces. Allá. Volví a nacer las tres veces.
1: Con razón, tenés cuatro años.
9: Qué malos pensamientos.
1: ¿Me traes el litro de leche, por favor, que esto es insalubre?
8: ¡Exacto!
1: ¡No, vamos, tenemos que seguir la frase!
9: Y no existe.
6: En malos pensamientos.
7: Seguí la frase.
6: ¿Cómo? Un espacio en blanco.
10: Negro.
6: Para que vos lo llenes. Seguí la frase.
1: Hoy la frase es...
6: Cuando se habla de patrimonio en Uruguay, lo primero que se me viene a la cabeza es...
11: Buenas tardes, licenciado, equipo, audiencia, ¿cómo estamos?
1: Muy bien.
11: Betty, cuando me hablas de patrimonio, lo primero que se me viene a la cabeza es lo que nos dejó Tabaré Ramón, Betty, dos días antes de dejar el gobierno, que fue las pensiones para los tupamaros, Betty, millones de dólares invertidos por año, millones, señores. Y ahí andan desperdiciando el patrimonio de todo el pueblo uruguayo. Festejen, uruguayo. Oh, Luisito, ponete las pilas y derrogame eso el próximo gobierno.
1: Derrogame.
11: Sacale la pensión a esta manga vago. ¡Feliz fin de Peti!
12: Hola, Peti.
1: Hola.
12: Lo primero que se me viene a la cabeza son los monumentos. Que todas las manifestaciones, cualquiera de ellas sea, los destrozan, sean los feministas, sean los antisemitas, y que salen a la marcha con la bandera palestina, que dan asco, que no sé por qué no se van para ellos, a esos países, a vivir. Pero bueno, es larga la cosa. Pero a mí me preocupa mucho los monumentos históricos que ya han destrozado varios, ¿no? Que no tiene solución.
1: Sí,
12: porque de origen ya los rompieron, esas cabecitas de termo, ¿no? Te mando un abrazo, buen fin de Peti.
13: Cuando se habla de patrimonio uruguayo, me acuerdo cuando salíamos con los pibes jóvenes, 16, 17 años, y andábamos en cuantas jodas se nos cruzara, y nos metíamos en todos los de club. Claro, los que éramos más grandecitos de los monos tenían problemas, los más menuditos, ay, se complicaba porque siempre había una señora que allá en el fondo decía, ven arena. ¿Qué épocas aquellos? ¿Qué épocas? Por todo el puticlub que encontramos. No nos quedaba un peso.
14: Cuando se habla de patrimonio en Uruguay, lo primero que se me viene a la cabeza es que a fin de mes tengo que pagar el impuesto.
15: Hola, Peti, ¿cómo estás?
1: Hola, ¿qué tal?
15: Bueno, habla María de aquí de San José.
1: Hola, María.
15: Y cuando hablamos de patrimonio se me viene a recorrer los museos.
1: Ah, muy bien.
15: Abrazo para todos, buen fin de semana.
16: Cuando se habla de patrimonio en el Uruguay, lo primero que se me viene a la cabeza es Naná. Pero claro, ¿pero qué patrimonio de Uruguay? Eso es patrimonio de la UNESCO, patrimonio universal, papá. Aguante Naná, carajo.
1: Bueno.
16: Qué lindos recuerdos. Qué lindo, Peti. Naná nomás.
1: ¡Oh!
17: Hola,
1: puta
17: hola,
1: madre.
17: Hola, arriba la ruca, Peti.
1: Hola.
17: Hola, Luigi. Ay, cuando se habla de patrimonio en Uruguay, lo primero que se me viene a la cabeza, ¿sabes qué es, Peti? Ay,
1: ¿Qué es?
17: Es el costurero de mi abuela, Peti. Era una lata redonda que para abrirlo dejabas toda incrustada las uñas arriba de la tapa. ¡Qué cosa más hermosa! ¡Qué costurero de lata! Pero formidable. Estaba llenito de botones. Todo diferente. Ninguno encajaba. Lleno de hilos de colores para todos lados.
1: Bueno.
17: ¡Qué hermosura, Peti! Sí. Y sabes que también mi abuela guardaba. Eso era magnífico. Guardaba las facturas de UTE y Antel. ¿Y sabes lo que decía la muy linda?
1: ¿Qué decía?
17: Vamos a guardar por si hay que reclamar. Arriba la ruca.

0: Que tengas buen fin de semana.
1: Gracias a la mejor audiencia del mundo.
2: Buen fin de semana para todos.
1: Pasen lindo, cuídense, abríguense. ¡Vamos! Buen fin de semana. Chao, hasta el lunes.
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